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1: Por la señal de la Santa Cruz, de nuestros enemigos, líbranos, Señor Dios nuestro. En el nombre del Padre, del Hijo y del Espíritu Santo. Amén.
2: Creo en Dios Padre Todopoderoso, Creador del cielo y de la tierra. Creo en Jesucristo, su único Hijo, nuestro Señor, que fue concebido por obra y gracia del Espíritu Santo. Nació de Santa María Virgen, padeció bajo el poder de Poncio Pilatos, fue crucificado, muerto y sepultado.

0: y a los muertos. Creo en el Espíritu Santo, la Santa Iglesia Católica, la comunión de los santos, el perdón de los pecados, la resurrección de la carne y la vida eterna. Amén.
1: Padre nuestro que estás en el cielo, santificado sea tu nombre. Venga a nosotros tu reino. Hágase tu voluntad en la tierra como en el cielo.

0: líbranos del mal.
1: Amén.
2: Dios te salve María, llena eres de gracia, el Señor es contigo. Bendita tú eres entre todas las mujeres, y bendito es el fruto de tu vientre, Jesús.
0: Santa María, Madre de Dios, ruega por nosotros pecadores, ahora y en la hora de nuestra muerte. Amén.
2: Dios te salve María, llena eres de gracia, el Señor es contigo. Bendita tú eres entre todas las mujeres, y bendito es el fruto de tu vientre, Jesús.
0: Santa María, Madre de Dios, ruega por nosotros pecadores, ahora y en la hora de nuestra muerte. Amén.
2: Dios te salve María, llena eres de gracia, el Señor es contigo. Bendita tú eres entre todas las mujeres, y bendito es el fruto de tu vientre, Jesús.
0: Santa María, Madre de Dios, ruega por nosotros pecadores, ahora y en la hora de nuestra muerte. Amén.
2: Gloria al Padre, al Hijo y al Espíritu Santo,
0: como era en un principio, ahora y siempre, por los siglos de los siglos. Amén.
3: Primer misterio doloroso, la oración de Jesús en el huerto de Getsemaní. Llegó Jesús con ellos a una propiedad llamada Getsemaní. Se acercó a sus discípulos diciéndoles:
4: siéntense aquí, mientras voy más allá a orar.
3: Llevó consigo a Pedro y a los dos hijos de Zebedeo y comenzó a sentir tristeza y angustia. Y les dijo:
4: siento una tristeza de muerte. Quédense aquí conmigo y permanezcan despiertos.
3: Fue un poco más lejos y tirándose en el suelo hasta tocar la tierra con su rostro, hizo esta oración:
4: Padre, si es posible, aleja de mí esta copa. Sin embargo, que se cumpla no lo que yo quiero, sino lo que quieres tú.
3: Volvió donde sus discípulos y los halló dormidos. Y dijo a Pedro:
4: ¿de modo que no pudieron permanecer conmigo ni una hora? Estén despiertos y orando, para que no caigan en tentación. El espíritu es animoso, pero la carne es débil.
3: De nuevo se apartó por segunda vez a orar, diciendo:
4: Padre, si esta copa no puede ser apartada de mí sin que yo la beba, que se haga tu voluntad.
3: Volvió nuevamente y los encontró dormidos, porque se les cerraban los ojos de sueño. Los dejó y fue de nuevo a orar por tercera vez, repitiendo las mismas palabras. Entonces volvió donde los discípulos y les habló así:
4: ahora pueden dormir y descansar. Ya llegó la hora, y el Hijo del Hombre es entregado en manos de pecadores. Levántense, vamos, ya está muy cerca el que me va a entregar.
3: Te pedimos, Señor, por los sacerdotes, por las religiosas y laicos. Dales fortaleza para que permanezcan fieles a su llamado.
5: Padre nuestro que estás en el cielo, santificado sea tu nombre. Venga a nosotros tu reino. Hágase, Señor, tu voluntad, así en la tierra como en el cielo.
0: Danos hoy nuestro pan de cada día. Perdona nuestras ofensas, como también nosotros perdonamos a los que nos ofenden. No nos dejes caer en la tentación y líbranos del mal.
2: Dios te salve, María, llena eres de gracia. El Señor es contigo. Bendita tú eres entre todas las mujeres, y bendito es el fruto de tu vientre, Jesús.
0: Santa María, Madre de Dios, ruega por nosotros pecadores, ahora y en la hora de nuestra muerte. Amén.
2: Dios te salve María, llena eres de gracia, el Señor es contigo. Bendita tú eres entre todas las mujeres, y bendito es el fruto de tu vientre, Jesús.
0: Santa María, Madre de Dios, ruega por nosotros pecadores, ahora y en la hora de nuestra muerte. Amén.
2: Dios te salve María, llena eres de gracia, el Señor es contigo. Bendita tú eres entre todas las mujeres, y bendito es el fruto de tu vientre, Jesús.
0: Santa María, Madre de Dios, ruega por nosotros pecadores, ahora y en la hora de nuestra muerte. Amén.
5: Dios te salve María, llena eres de gracia, el Señor es contigo. Bendita tú eres entre todas las mujeres, y bendito es el fruto de tu vientre, Jesús.
0: Santa María, Madre de Dios, ruega por nosotros pecadores, ahora y en la hora de nuestra muerte. Amén.
5: Dios te salve María, llena eres de gracia, el Señor es contigo. Bendita tú eres entre todas las mujeres, y bendito es el fruto de tu vientre, Jesús.
0: Santa María, Madre de Dios, ruega por nosotros pecadores, ahora y en la hora de nuestra muerte. Amén.
5: Dios te salve María, llena eres de gracia, el Señor es contigo. Bendita tú eres entre todas las mujeres, y bendito es el fruto de tu vientre, Jesús.
0: Santa María, Madre de Dios, ruega por nosotros pecadores, ahora y en la hora de nuestra muerte. Amén.
5: Dios te salve María, llena eres de gracia, el Señor es contigo. Bendita tú eres entre todas las mujeres, y bendito es el fruto de tu vientre, Jesús.
0: Santa María, Madre de Dios, ruega por nosotros pecadores, ahora y en la hora de nuestra muerte. Amén.
5: Dios te salve María, llena eres de gracia, el Señor es contigo. Bendita tú eres entre todas las mujeres, y bendito es el fruto de tu vientre, Jesús.
0: Santa María, Madre de Dios, ruega por nosotros pecadores, ahora y en la hora de nuestra muerte. Amén.
5: Dios te salve María, llena eres de gracia, el Señor es contigo. Bendita tú eres entre todas las mujeres, y bendito es el fruto de tu vientre, Jesús.
0: Santa María, Madre de Dios, ruega por nosotros pecadores, ahora y en la hora de nuestra muerte. Amén.
5: Dios te salve María, llena eres de gracia, el Señor es contigo. Bendita tú eres entre todas las mujeres, y bendito es el fruto de tu vientre, Jesús.
0: Santa María, Madre de Dios, ruega por nosotros pecadores, ahora y en la hora de nuestra muerte. Amén.
5: Gloria al Padre, y al Hijo, y al Espíritu Santo.
0: Como era en el principio, ahora y siempre, por los siglos de los siglos. Amén.
5: Oh Jesús mío, perdona nuestros pecados, líbranos del fuego del infierno, lleva a todas las almas al cielo, especialmente a las más necesitadas de tu divina misericordia. Amén.
3: Segundo misterio doloroso, la flagelación de Jesús. Al amanecer, sin perder el tiempo, los jefes de los sacerdotes se reunieron con las autoridades judías, los maestros de la ley y todos los miembros del consejo. Después de haber atado a Jesús, lo llevaron y lo entregaron a Pilato. Pilato le preguntó:
1: ¿Tú eres el rey de los judíos?
4: Así es, como tú lo dices.
3: Pero como los jefes de los sacerdotes acusaban a Jesús de muchas cosas, Pilato volvió a preguntarle:
1: ¿No contestas nada? Mira de cuántas cosas te acusan.
3: Pero Jesús ya no respondió más, de manera que Pilato no sabía qué pensar. En cada fiesta de la Pascua, Pilato ponía en libertad a un preso, a elección del pueblo, uno llamado Barrabás, que había sido encarcelado con otros revoltosos en un motín y que había causado la muerte de varias personas. Pilato preguntó:
1: ¿Quieren que ponga en libertad al rey de los judíos?
3: Pero ellos incitaron al pueblo para que pidiera la libertad de Barrabás. Pilato les dijo:
1: ¿Qué hago con el que ustedes llaman rey de los judíos?
0: ¡Crucifícalo!
3: Pilato quería dar satisfacción al pueblo. Por eso dejó libre a Barrabás y, después de haber hecho azotar a Jesús, lo entregó para que sea crucificado. Te pedimos, Señor, por las personas que sufren maltratos y torturas, dales consuelo y esperanza.
6: Cielo, santificado sea tu nombre. Padre nuestro que estás en el cielo, venga a nosotros tu reino, hágase tu voluntad en la tierra como en el cielo.
0: Danos hoy nuestro pan de cada día, perdona nuestras ofensas, como también nosotros perdonamos a los que nos ofenden. No nos dejes caer en la tentación y líbranos del mal. Amén.
6: Dios te salve María, llena eres de gracia, el Señor es contigo. Bendita tú eres entre todas las mujeres, y bendito es el fruto de tu vientre, Jesús.
0: Santa María, Madre de Dios, ruega por nosotros pecadores, ahora y en la hora de nuestra muerte. Amén.
6: Dios te salve María, llena eres de gracia, el Señor es contigo. Bendita tú eres entre todas las mujeres, y bendito es el fruto de tu vientre, Jesús.
0: Santa María, Madre de Dios, ruega por nosotros pecadores, ahora y en la hora de nuestra muerte. Amén.
6: Dios te salve María, llena eres de gracia, el Señor es contigo. Bendita tú eres entre todas las mujeres, y bendito es el fruto de tu vientre, Jesús.
0: Santa María, Madre de Dios, ruega por nosotros pecadores, ahora y en la hora de nuestra muerte. Amén.
6: Dios te salve María, llena eres de gracia, el Señor es contigo. Bendita tú eres entre todas las mujeres, y bendito es el fruto de tu vientre, Jesús.
0: Santa María, Madre de Dios, ruega por nosotros pecadores, ahora y en la hora de nuestra muerte. Amén.
6: Dios te salve María, llena eres de gracia, el Señor es contigo. Bendita tú eres entre todas las mujeres, y bendito es el fruto de tu vientre, Jesús.
0: Santa María, Madre de Dios, ruega por nosotros pecadores, ahora y en la hora de nuestra muerte. Amén.
6: Dios te salve María, llena eres de gracia, el Señor es contigo. Bendita tú eres entre todas las mujeres, y bendito es el fruto de tu vientre, Jesús.
0: Santa María, Madre de Dios, ruega por nosotros pecadores, ahora y en la hora de nuestra muerte. Amén.
6: Dios te salve María, llena eres de gracia, el Señor es contigo. Bendita tú eres entre todas las mujeres, y bendito es el fruto de tu vientre, Jesús.
0: Santa María, Madre de Dios, ruega por nosotros pecadores, ahora y en la hora de nuestra muerte. Amén.
6: Dios te salve María, llena eres de gracia, el Señor es contigo. Bendita tú eres entre todas las mujeres, y bendito es el fruto de tu vientre, Jesús.
0: Santa María, Madre de Dios, ruega por nosotros pecadores, ahora y en la hora de nuestra muerte. Amén.
6: Dios te salve María, llena eres de gracia, el Señor es contigo. Bendita tú eres entre todas las mujeres, y bendito es el fruto de tu vientre, Jesús.
0: Santa María, Madre de Dios, ruega por nosotros pecadores, ahora y en la hora de nuestra muerte. Amén.
6: Dios te salve María, llena eres de gracia, el Señor es contigo. Bendita tú eres entre todas las mujeres, y bendito es el fruto de tu vientre, Jesús.
0: Santa María, Madre de Dios, ruega por nosotros pecadores, ahora y en la hora de nuestra muerte. Amén.
6: Gloria al Padre, y al Hijo, y al Espíritu Santo.
0: Como era en el principio, ahora y siempre, por los siglos de los siglos. Amén.
6: Oh Jesús mío, perdona nuestros pecados, líbranos del fuego del infierno, y lleva al cielo a todas las almas, especialmente a las más necesitadas de tu divina misericordia. Amén.
3: Tercer misterio doloroso, la corona de espinas sobre el rostro de Jesús. Los soldados romanos llevaron a Jesús al palacio del gobernador y reunieron a toda la tropa en torno a él. Le quitaron sus vestidos y le pusieron una capa de soldado de color rojo. Los soldados se burlaban de él con estas palabras:
7: todo rey tiene su corona, aquí está la tuya.
3: Le colocaron en la cabeza una corona que habían trenzado con espinas, y en la mano derecha una caña. Doblaban la rodilla ante Jesús y se burlaban de él diciendo:
8: ¡viva el rey de los judíos!
3: Le escupían en la cara y quitándole la caña le pegaban en la cabeza.
8: ¡Adivina quién te ha pegado!
3: Después que se burlaron de él, le quitaron la capa de soldado, le pusieron su ropa y lo llevaron a crucificar. Te pedimos, Señor, por los gobernantes de las naciones. Alcánzales tu amor y sabiduría.
2: Padre nuestro que estás en el cielo, santificado sea tu nombre. Venga a nosotros tu reino, hágase tu voluntad en la tierra como en el cielo.
0: Danos hoy nuestro pan de cada día, perdona nuestras ofensas, como también nosotros perdonamos a los que nos ofenden. No nos dejes caer en tentación y líbranos del mal. Amén.
9: Dios te salve María, llena eres de gracia, el Señor es contigo. Bendita tú eres entre todas las mujeres y bendito es el fruto de tu vientre Jesús.
0: Santa María, Madre de Dios, ruega por nosotros pecadores, ahora y en la hora de nuestra muerte. Amén.
9: Dios te salve María, llena eres de gracia, el Señor es contigo. Bendita tú eres entre todas las mujeres y bendito es el fruto de tu vientre Jesús.
0: Santa María, Madre de Dios, ruega por nosotros pecadores, ahora y en la hora de nuestra muerte. Amén.
9: Dios te salve María, llena eres de gracia, el Señor es contigo. Bendita tú eres entre todas las mujeres, y bendito es el fruto de tu vientre Jesús.
0: Santa María, Madre de Dios, ruega por nosotros pecadores, ahora y en la hora de nuestra muerte. Amén.
9: Dios te salve María, llena eres de gracia, el Señor es contigo. Bendita tú eres entre todas las mujeres, y bendito es el fruto de tu vientre Jesús.
0: Santa María, Madre de Dios, ruega por nosotros pecadores, ahora y en la hora de nuestra muerte. Amén.
9: Dios te salve María, llena eres de gracia, el Señor es contigo. Bendita tú eres entre todas las mujeres, y bendito es el fruto de tu vientre Jesús.
0: Santa María, Madre de Dios, ruega por nosotros pecadores, ahora y en la hora de nuestra muerte. Amén.
9: Dios te salve María, llena eres de gracia, el Señor es contigo. Bendita tú eres entre todas las mujeres, y bendito es el fruto de tu vientre Jesús.
0: Santa María, Madre de Dios, ruega por nosotros pecadores, ahora y en la hora de nuestra muerte. Amén.
9: Dios te salve María, llena eres de gracia, el Señor es contigo. Bendita tú eres entre todas las mujeres, y bendito es el fruto de tu vientre Jesús.
0: Santa María, Madre de Dios, ruega por nosotros pecadores, ahora y en la hora de nuestra muerte. Amén.
9: Dios te salve María, llena eres de gracia, el Señor es contigo. Bendita tú eres entre todas las mujeres, y bendito es el fruto de tu vientre Jesús.
0: Santa María, Madre de Dios, ruega por nosotros pecadores, ahora y en la hora de nuestra muerte. Amén.
9: Dios te salve María, llena eres de gracia, el Señor es contigo. Bendita tú eres entre todas las mujeres, y bendito es el fruto de tu vientre, Jesús.
0: Santa María, Madre de Dios, ruega por nosotros pecadores, ahora y en la hora de nuestra muerte. Amén.
9: Dios te salve María, llena eres de gracia, el Señor es contigo. Bendita tú eres entre todas las mujeres, y bendito es el fruto de tu vientre, Jesús.
0: Santa María, Madre de Dios, ruega por nosotros pecadores, ahora y en la hora de nuestra muerte. Amén.
9: Dios te salve María, llena eres de gracia, el Señor es contigo. Bendita tú eres entre todas las mujeres, y bendito es el fruto de tu vientre Jesús.
0: Santa María, Madre de Dios, ruega por nosotros pecadores, ahora y en la hora de nuestra muerte. Amén.
9: Gloria al Padre, y al Hijo, y al Espíritu Santo,
0: como era en el principio, ahora y siempre, por los siglos de los siglos. Amén.
9: Oh Jesús mío, perdona nuestros pecados, líbranos del fuego del infierno, lleva a todas las almas al cielo, especialmente a las más necesitadas de tu divina misericordia. Amén.
3: Cuarto misterio doloroso. Jesús carga la cruz a cuestas rumbo al monte Calvario. Entonces los soldados sacaron fuera a Jesús para crucificarlo. Al salir encontraron entre la muchedumbre a un hombre que volvía del campo.
1: ¡Hey tú! ¿Cómo te llamas?
10: ¿Yo? Mi nombre es Simón de Cirene.
1: ¡Carga esa cruz!
3: Y lo obligaron a llevar la cruz de Jesús. Llevaron a Jesús al lugar llamado Gólgota o Calvario, lo que significa sitio de la calavera. Te damos gracias, Señor Jesús, por cargar con nuestros pecados y por darnos fuerzas para llevar nuestra propia cruz. Te pedimos, Señor, por los enfermos y personas desahuciadas, que no les falte tu misericordia.
6: Padre nuestro que estás en el cielo, santificado sea tu nombre. Venga a nosotros tu reino. Hágase tu voluntad en la tierra como en el cielo.
0: Danos hoy nuestro pan de cada día. Perdona nuestras ofensas, como también nosotros perdonamos a los que nos ofenden. Y no nos dejes caer en la tentación, y líbranos del mal. Amén.
11: Dios te salve María, llena eres de gracia. El Señor es contigo. Bendita tú eres entre todas las mujeres, y bendito es el fruto de tu vientre, Jesús.
0: Santa María, Madre de Dios, ruega por nosotros, pecadores, ahora y en la hora de nuestra muerte. Amén.
11: Dios te salve, María, llena eres de gracia. El Señor es contigo. Bendita tú eres entre todas las mujeres, y bendito es el fruto de tu vientre, Jesús.
0: Santa María, Madre de Dios, ruega por nosotros, pecadores, ahora y en la hora de nuestra muerte. Amén.
11: Dios te salve, María, llena eres de gracia. El Señor es contigo. Bendita eres entre todas las mujeres, y bendito es el fruto de tu vientre, Jesús.
0: Santa María, Madre de Dios, ruega por nosotros, pecadores, ahora y en la hora de nuestra muerte. Amén.
11: Dios te salve, María, llena eres de gracia. El Señor es contigo. Bendita tú eres entre todas las mujeres, y bendito es el fruto de tu vientre, Jesús.
0: Santa María, Madre de Dios, ruega por nosotros, pecadores, ahora y en la hora de nuestra muerte. Amén.
11: Dios te salve, María, llena eres de gracia. El Señor es contigo. Bendita tú eres entre todas las mujeres, y bendito es el fruto de tu vientre, Jesús.
0: Santa María, Madre de Dios, ruega por nosotros, pecadores, ahora y en la hora de nuestra muerte. Amén.
11: Dios te salve, María, llena eres de gracia. El Señor es contigo. Bendita tú eres entre todas las mujeres, y bendito es el fruto de tu vientre, Jesús.
0: Santa María, Madre de Dios, ruega por nosotros, pecadores, ahora y en la hora de nuestra muerte. Amén.
11: Dios te salve, María, llena eres de gracia. El Señor es contigo. Bendita tú eres entre todas las mujeres, y bendito es el fruto de tu vientre, Jesús.
0: Santa María, Madre de Dios, ruega por nosotros, pecadores, ahora y en la hora de nuestra muerte. Amén.
11: Dios te salve, María, llena eres de gracia. El Señor es contigo. Bendita tú eres entre todas las mujeres, y bendito es el fruto de tu vientre, Jesús.
0: Santa María, Madre de Dios, ruega por nosotros, pecadores, ahora y en la hora de nuestra muerte. Amén.
11: Dios te salve, María, llena eres de gracia. El Señor es contigo. Bendita tú eres entre todas las mujeres, y bendito es el fruto de tu vientre, Jesús.
0: Santa María, Madre de Dios, ruega por nosotros, pecadores, ahora y en la hora de nuestra muerte. Amén.
11: Dios te salve, María, llena eres de gracia. El Señor es contigo. Bendita tú eres entre todas las mujeres, y bendito es el fruto de tu vientre, Jesús.
0: Santa María, Madre de Dios, ruega por nosotros, pecadores, ahora y en la hora de nuestra muerte. Amén.
11: Gloria al Padre, y al Hijo, y al Espíritu Santo.
0: Como era en el principio, ahora y siempre, por los siglos de los siglos. Amén.
11: Oh Jesús mío, perdona nuestros pecados, líbranos del fuego del infierno, y lleva al cielo a todas las almas, especialmente a las más necesitadas de tu divina misericordia. Amén.
3: Quinto misterio doloroso, la crucifixión y muerte de Jesús. Cuando llegaron al lugar llamado Calavera, lo crucificaron a él y a los malhechores, uno a su derecha y otro a su izquierda. Mientras tanto, Jesús decía:
4: Padre, perdónalos, porque no saben lo que hacen.
3: Después, se repartieron sus ropas sorteándoselas. La gente estaba ahí mirando. Los jefes, por su parte, se burlaban diciendo:
12: Ya que salvó a otros,
13: que se salve a sí mismo.
14: Para ver si es el Cristo de Dios.
13: ¡El elegido!
3: Los soldados también se burlaban. Cuando le ofrecieron de su vino agridulce para que lo tomara, le dijeron:
15: Si tú eres el rey de los judíos, sálvate a ti mismo.
3: Le hablaron así porque había en lo alto de la cruz un letrero que decía: Este es el rey de los judíos. Uno de los malhechores crucificado, insultándolo, le dijo:
16: Así que tú eres el Cristo, sálvate pues, y también a nosotros.
17: ¿No temes a Dios tú que estás en el mismo suplicio? Nosotros lo tenemos merecido y pagamos nuestros crímenes, pero Él no ha hecho nada malo. Jesús, acuérdate de mí cuando llegues a tu reino.
4: En verdad, te digo que hoy mismo estarás conmigo en el paraíso. Padre, en tus manos encomiendo mi espíritu.
3: Te pedimos, Señor, por las personas que han fallecido. Concédeles descansar en paz y poder gozar de tu presencia.
2: Padre nuestro que estás en el cielo, santificado sea tu nombre. Venga a nosotros tu reino. Hágase tu voluntad en la tierra como en el cielo.

0: líbranos del mal.
1: Amén.
2: Dios te salve María, llena eres de gracia, el Señor es contigo. Bendita tú eres entre todas las mujeres, y bendito es el fruto de tu vientre, Jesús.
0: Santa María, Madre de Dios, ruega por nosotros pecadores, ahora y en la hora de nuestra muerte. Amén.
2: Dios te salve María, llena eres de gracia, el Señor es contigo. Bendita tú eres entre todas las mujeres, y bendito es el fruto de tu vientre, Jesús.
0: Santa María, Madre de Dios, ruega por nosotros pecadores, ahora y en la hora de nuestra muerte. Amén.
2: Dios te salve María, llena eres de gracia, el Señor es contigo. Bendita tú eres entre todas las mujeres, y bendito es el fruto de tu vientre, Jesús.
0: Santa María, Madre de Dios, ruega por nosotros pecadores, ahora y en la hora de nuestra muerte. Amén.
2: Dios te salve María, llena eres de gracia, el Señor es contigo. Bendita tú eres entre todas las mujeres, y bendito es el fruto de tu vientre, Jesús.
0: Santa María, Madre de Dios, ruega por nosotros pecadores, ahora y en la hora de nuestra muerte. Amén.
2: Dios te salve María, llena eres de gracia, el Señor es contigo. Bendita tú eres entre todas las mujeres, y bendito es el fruto de tu vientre, Jesús.
0: Santa María, Madre de Dios, ruega por nosotros pecadores, ahora y en la hora de nuestra muerte. Amén.
2: Dios te salve María, llena eres de gracia, el Señor es contigo. Bendita tú eres entre todas las mujeres, y bendito es el fruto de tu vientre, Jesús.
0: Santa María, Madre de Dios, ruega por nosotros pecadores, ahora y en la hora de nuestra muerte. Amén.
2: Dios te salve María, llena eres de gracia, el Señor es contigo. Bendita tú eres entre todas las mujeres, y bendito es el fruto de tu vientre, Jesús.
0: Santa María, Madre de Dios, ruega por nosotros pecadores, ahora y en la hora de nuestra muerte. Amén.
2: Dios te salve María, llena eres de gracia, el Señor es contigo. Bendita tú eres entre todas las mujeres, y bendito es el fruto de tu vientre, Jesús.
0: Santa María, Madre de Dios, ruega por nosotros pecadores, ahora y en la hora de nuestra muerte. Amén.
2: Dios te salve María, llena eres de gracia, el Señor es contigo. Bendita tú eres entre todas las mujeres, y bendito es el fruto de tu vientre, Jesús.
0: Santa María, Madre de Dios, ruega por nosotros pecadores, ahora y en la hora de nuestra muerte. Amén.
2: Dios te salve María, llena eres de gracia, el Señor es contigo. Bendita tú eres entre todas las mujeres, y bendito es el fruto de tu vientre, Jesús.
0: Santa María, Madre de Dios, ruega por nosotros pecadores, ahora y en la hora de nuestra muerte. Amén.
2: Gloria al Padre, al Hijo y al Espíritu Santo,
0: como era en un principio, ahora y siempre, por los siglos de los siglos. Amén.
3: Dios te salve, Reina y Madre de Misericordia, vida, dulzura y esperanza nuestra. Dios te salve, a ti llamamos los desterrados hijos de Eva. A ti suspiramos gimiendo y llorando en este valle de lágrimas. Ea pues, Señora, abogada nuestra, vuelve a nosotros esos tus ojos misericordiosos, y después de este destierro, muéstranos a Jesús, fruto bendito de tu vientre, oh clemente, oh piadosa, oh dulce Virgen María.
1: Ruega por nosotros, Santa Madre de Dios,
0: para que seamos dignos de alcanzar las promesas de Cristo. Amén.
1: En el nombre del Padre, del Hijo y del Espíritu Santo. Amén.

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0: En el nombre del Padre, del Hijo y del Espíritu Santo.
1: Amén.
0: El ángel del Señor anunció a María.
1: Y ella concibió por obra y gracia del Espíritu Santo.
0: Dios te salve María, llena eres de gracia, el Señor es contigo. Bendita eres entre todas las mujeres, y bendito es el fruto de tu vientre, Jesús.
1: Santa María, Madre de Dios, ruega por nosotros pecadores, ahora y en la hora de nuestra muerte. Amén.
0: He aquí la esclava del Señor.
1: Hágase en mí según tu palabra.
0: Dios te salve María, llena eres de gracia, el Señor es contigo. Bendita eres entre todas las mujeres, y bendito es el fruto de tu vientre, Jesús.
1: Santa María, Madre de Dios, ruega por nosotros los pecadores, ahora y en la hora de nuestra muerte. Amén.
0: Y el Verbo de Dios se hizo carne
1: y habitó entre nosotros.
0: Dios te salve María, llena eres de gracia, el Señor es contigo. Bendita eres entre todas las mujeres, y bendito es el fruto de tu vientre, Jesús.
1: Santa María, Madre de Dios, ruega por nosotros los pecadores, ahora y en la hora de nuestra muerte. Amén.
0: Ruega por nosotros, Santa Madre de Dios,
1: para que seamos dignos de alcanzar las promesas de nuestro Señor Jesucristo.
0: Infunde, Señor, tu gracia en nuestros corazones, para que cuantos por el anuncio del ángel hemos conocido la encarnación de tu Hijo Jesucristo, por su pasión y su cruz, lleguemos a la gloria de la resurrección. Por Jesucristo nuestro Señor.
1: Amén.

Engrandecido sea tu nombre, Dios. Gloria, alabanza. Santo, santo eres. Gloria a ti, Jesús. Alabado seas. Te alabamos por cada persona que va a ser tocada, que va a ser estremecida cuando escuchar este canto. Espíritu Santo, llena cada uno de esos corazones mientras escucha y claman, ven Espíritu Santo. Los que tienen el don de orar en lengua, vamos a orar en lenguas en este momento. Gloria a la basura, gloria a la guerra, mi alabanda. Ora en lenguas, ora en lengua que se oiga. Gloria a la guerra, mi alabanda. 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

0: Espíritu Santo, ven. En esta mañana, Espíritu Santo, te decimos como esta canción: ven, ven Espíritu Santo a nuestras vidas. Ven Espíritu Santo en esta mañana a nuestros corazones. Tú sabes que te necesitamos, Espíritu Santo de Dios, y que sin ti nada somos. Sin ti nada podemos hacer, Espíritu Santo de Dios. Por eso en esta mañana, con todo nuestro amor, con toda nuestra alegría, te decimos ven, ven Espíritu Santo de Dios. Ven a cada uno de nuestros corazones en esta mañana y llénalo de tu luz, Espíritu Santo. Llénalo de tu fuerza, Espíritu Santo de Dios, para que en este día podamos hacer tu voluntad y no la nuestra. Ven Espíritu Santo de Dios por medio de la poderosa intercesión del Inmaculado Corazón de María, tu amadísima esposa, que siempre vas a estar ahí para interceder, Espíritu Santo, por cada uno de nosotros. Ven Espíritu Santo de Dios, ven y llénanos de tu luz. Ven Espíritu Santo y permítenos que en este día podamos pensar, que nuestros pensamientos sean tuyos, Espíritu Santo de Dios. Ven y dinos lo que debemos hacer, cómo debemos actuar, Espíritu Santo de Dios, para santificación de nuestras almas y de todos aquellos que nos escuchan, Espíritu Santo de Dios, cada mañana. Ven Espíritu Santo y dinos lo que debemos hacer, cómo debemos hacerlo, para que todo sea para la mayor gloria tuya. Ven Espíritu Santo de Dios en esta mañana, dirige cada uno de nuestros pasos en este día. Te pedimos Espíritu Santo de Dios que ya tú estés preparando a todos aquellos que van a iniciar sus trabajos en el día de hoy, que van a iniciar ese trabajo en sus vehículos, en sus guaguas, todos aquellos que su trabajo es viajar. Espíritu Santo de Dios, que seas tú con cada uno de ellos, con cada uno de sus pasajeros. Tú sabes cuál es el propósito de cada uno de ellos. Pero que hoy tú estés en nuestras vidas, en todos los instantes de nuestras vidas, Espíritu Santo de Dios, en nuestras familias, en nuestros hijos, en nuestros nietos, en los estudiantes que hoy también van a las escuelas, en los maestros, Espíritu Santo de Dios, que tú despliegues tu Santo Espíritu. Pero te pedimos también que te muevas en los hospitales, en las clínicas, ahí donde quiera que hay un enfermo necesitado de tu presencia, de tu amor, que ahí tú estés en las casas a donde hay también enfermos que quizá no han podido dormir bien, Espíritu Santo, en los que los cuidan, para que tú seas ese soporte, para que tú hoy sea con cada uno de ellos, Espíritu Santo de Dios, en cada una de nuestras vidas, y que todo lo que vayamos a hacer en este día de hoy sea puesto en tu gracia, y que tú seas ese guía, que tú seas ese abogado que nos defiende, que tú seas el que nos inspire, ese Espíritu Santo de Dios, a que en este día podamos hacer tu voluntad y no la nuestra. Gracias Espíritu Santo de Dios por estar, por venir, por llegar a nuestras vidas y dirigir hoy cada uno de nuestros pasos. Gracias Espíritu Santo de Dios.
1: Gloria, gloria, alabanza. Hay personas que están recibiendo el Espíritu Santo, estás derramando en este lugar. Reciban el Espíritu Santo, mis hermanos.

0: Mi alma se consume y anhela los atrios del Señor. Mi corazón y mi carne retozan por el Dios vivo. Hasta el gorrión ha encontrado una casa, la golondrina un nido, donde colocar sus polluelos. Tus altares, Señor del universo, Rey mío y Dios mío, dichosos los que viven en tu casa, alabándote siempre. Dichoso el que encuentra en ti su fuerza y tiene tus caminos en su corazón. Porque el Señor Dios es sol y escudo, el Señor da la gracia y la gloria, y no niega sus bienes a los de conducta intachable. Gloria al Padre, al Hijo y al Espíritu Santo.
1: Como era en el principio, ahora y siempre, por los siglos de los siglos. Amén.

0: Haz en mí tu fiel adorador, Señor, de día, de noche, a cada momento, a cada instante. Muy buenos días, queridos hermanos y hermanas en el Señor. Que Dios les bendiga grandemente en este viernes 11 del mes de septiembre del año 2026, con una nueva oportunidad que Dios nos regala en este hermoso día de poder ver un día más. Este es tu programa católico Rocío Espiritual, que se transmite como cada mañana a través de la 97.3 FM, La Voz del Atlántico. También puedes escucharnos en la web a través de grupobadui.com. Así que puedes llamarnos al 809-586-2960, que les habla a su amigo y hermano Edwin Aramis. Y nos acompaña nuestra querida hermana Luz. Muy buenos días.
1: Muy buenos días, queridos hermanos y hermanas. Feliz viernes para cada uno de ustedes viviendo este mes de septiembre. Es el mes de la Biblia, queridos hermanos. Y aquí estamos cada uno de nosotros para llevarles a ustedes la alegría, el amor de cada uno de estos meses que nos dan la alegría de poder vivir junto a toda nuestra familia estos momentos maravillosos. Este mes de septiembre es el mes, ¿verdad?, de la Biblia, pero también de la celebración de nuestra Madre María de las Mercedes, patrona de nuestro pueblo dominicano. Y en este itinerario de evangelización, pues estamos viviendo, ¿verdad?, el valor de Efetá, que significa también ábrete, nos dice el valor. Y levantando los ojos al cielo, suspiró y les dijo, Efetá, que significa ábrete. Así es que vamos a abrirnos a las palabras de Dios, al mensaje. Vamos a leer la Biblia. Es un momento propicio, queridos hermanos, todos los días, ¿verdad? Pero siempre en este mes, pues nos regalan justamente ese mes para que nosotros nos abramos a la presencia del Señor a través de su palabra.

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0: 809-586-2960, la línea con la cual pueden comunicarse con nosotros en esta hermosa mañana. 809-586-2960. Manda muchísimas bendiciones a toda esa gente linda y hermosa de allá de San Marcos, que siempre está en sintonía con este programa católico Rocío Espiritual. Quiero mandarle muchísimas bendiciones para nuestra querida Andrea, que siempre está ahí, Andrea Brito. Así que un fuerte saludito para ella, también para nuestra querida Flora y su amado esposo, que siempre están ahí en sintonía, y para todas esas personas que siempre nos escuchan, aquellas personas que van en un carrito, en una guagua. Así que Dios bendiga su vida en esta hermosa mañana, que lo que Dios tiene para ustedes lo tiene por ahí guardadito, así que no se desesperen, que el Señor tiene grandes cosas.
1: Así es, para nuestra hermana Santa y para nuestra hermana Nelis, que siempre nos escuchan, nuestra hermana Roseladia, que yo sé que también estás ahí siempre activa, pues escuchando, ¿verdad?, nuestra programación. Así que para todos ustedes, queridos hermanos, que cada día nos escuchan, pues nosotros hoy vamos a hablar un poquito acerca de este mensaje maravilloso que nos da la palabra de Dios. Ábrete y escucha hoy pues este mensajito, que vamos a hablar un poquito acerca de la Biblia. Estamos en el mes de la Biblia, queridos hermanos, donde pedimos al Señor que nos inspire, ¿verdad?, a que podamos acercarnos cada día a su palabra, que nosotros podamos leerla, que podamos intronizar con ella, que podamos manipularla. A veces tenemos una Biblia guardada, llena de polvo ahí, y entonces es necesario pues que nosotros nos abramos a esa presencia. Dice que la Biblia es la palabra de Dios escrita por inspiración divina para guiarnos a la fe y a la vida cristiana. Por eso nos dice que es un libro sagrado, compuesto por 73 libros, ¿verdad? Nuestros libros, nuestra Biblia católica, escrita por diferentes autores, guiado por el Espíritu Santo. Dice que la Biblia se divide en dos partes, ¿verdad?, en dos grandes partes, que es el Antiguo Testamento y el Nuevo Testamento. Dice que la historia, ¿verdad?, contiene la historia del pueblo de Israel en el Antiguo Testamento antes de la venida de Jesús, y contiene 46 libros, queridos hermanos, y se divide en cuatro partes. El Antiguo Testamento está compuesto por 46 libros, queridos hermanos. O sea, que nosotros tenemos en la Biblia una pequeña biblioteca, queridos hermanos, que contiene 73 libros, y que nosotros pues podemos ir, ¿verdad?, escoger uno en cada cierto tiempo, ¿verdad?, y que podamos leerlo, empezando por su primer libro, por el libro del Génesis. Eso es parte ya de los 46 libros del Antiguo Testamento. Pero si nos vamos al Nuevo Testamento, allí nosotros vamos a encontrar 27 libros. O sea que en total son 73. ¿Y cuál de los 73 más emocionante para nosotros leer nuestra propia historia, la historia de la salvación que se contiene ahí en esos 73 libros? Así es que nosotros podemos ir, queridos hermanos, cuando tengamos ese deseo, ¿verdad?, inspirado de conocer más a Jesús, vamos a abrir nuestra Biblia, que ahí nosotros nos vamos a encontrar con esa pequeña biblioteca, pequeña no grande, porque son 73 libros, queridos hermanos, que tenemos que tomarnos nuestro tiempo para que nosotros podamos conocer la palabra de Dios, pero sobre todo conocer a Jesús, a nuestro Salvador, a nuestro Señor, cómo empezó todo. Y eso lo podemos hacer a través del Nuevo Testamento, en los evangelios, que vamos a ver más adelante, ¿verdad? Los cuatro evangelios, Mateo, Marcos, Lucas y Juan, donde cada uno de ellos nos inspira más a conocer a nuestro Señor y nuestro Salvador Jesucristo. Así es que es toda una odisea, queridos hermanos, es toda una aventura poder nosotros aventurarnos en este pequeño y gran libro que es las Sagradas Escrituras o la Biblia. Y ahí nosotros nos vamos a encontrar con esos 73 libros. Vamos a conocer algunos de los libros del Antiguo Testamento para que ustedes se inspiren también a querer pues empezar a leerlo, a conocer, queridos hermanos. Es verdad que cada domingo, que cada día en la misa escuchamos, ¿verdad? Tres palabras distintas. La primera lectura, el Salmo y el Evangelio, ¿verdad? Si es día de la semana. Pero ya el domingo, pues cambia las cosas, ¿verdad? Ahí escuchamos entonces cuatro palabras. La primera lectura, el Salmo, la segunda y el Evangelio. Y ahí vamos nosotros cada día escuchando la palabra. Pero muchas veces, queridos hermanos, muchas veces se nos va la cosa rápidamente, ¿verdad? Se nos va lo que hemos leído, cuál es el Evangelio. Pero si nosotros pues nos sentamos en casita, ¿verdad? En un momento que tengamos libre o en un momento que le digamos al Señor, mira, Señor, yo voy a sacar estos 10 minutos, estos 15 minutos, esta media hora para leer tu palabra y voy a empezar por este libro. Entonces, queridos hermanos, ahí nos vamos a ir entronizando cada día más con la palabra. Entonces, en el Antiguo Testamento nosotros vamos a empezar con los primeros 5 libros, ¿verdad? Que se llaman Libro de la Ley o Pentateucos. Ahí nosotros vamos a encontrar los primeros 5 libros: Génesis, Éxodo, Levítico, Número y Deuteronomio. Nos dicen que estos 5 libros relatan la creación, los patriarcas, la liberación de Egipto y la entrada o la entrega de la ley cuando Moisés, ¿verdad?, entregó a su pueblo los 10 mandamientos. O sea que ahí, queridos hermanos, en estos 5 libros, en el Génesis vamos a ver todo lo que fue la creación, ¿verdad? Cómo el Señor empezó a crear el mundo entero, el universo completo. Y ahí lo vamos a ver desde el Génesis, ¿verdad? Toda la creación, ahí vamos a ver los patriarcas que empezaron, cómo fue Moisés, cómo fue Abraham, cómo fue otros tantos, ¿verdad? Josué y todos estos maravillosos profetas que iniciaron con estos primeros 5 libros, la liberación del pueblo de Egipto, ¿verdad? La salida, el éxodo, ¿verdad? La salida del pueblo de Israel, cuando el Señor pues saca a su pueblo a través de Israel, de Moisés, que fue que empezó, ¿verdad?, con esta primera salida. Ahí en esos 5 libros, entonces nosotros vamos a empezar a conocer, queridos hermanos, nuestra propia historia de salvación que empezó ahí en el libro del Génesis. Ahí vamos a ver esos 6 días que el Señor hizo el mundo, el universo entero, y nos dice que el séptimo día pues descansó, ¿verdad? Como todo ser humano, ¿verdad? Que también era Jesús en esos momentos. Fue humano y fue también espiritual. Y en ese séptimo día, pues dice que se cansó también, ¿verdad? De hacer la creación completa. Y en esa creación, pues estamos nosotros también, queridos hermanos. Ahí en el sexto día, pues el Señor nos formó a cada uno de nosotros, nos dio esa inspiración de vida y dice que nos hizo a su imagen y semejanza. Todo eso lo vamos nosotros a encontrar, queridos hermanos, esta historia maravillosa de la salvación en los primeros 5 libros que se llaman Libro de la Ley o Pentateucos. Ahí están esos 5 primeros libros: Génesis, Éxodo, Levítico, Número y Deuteronomio. Ahí nosotros encontramos esa maravillosa historia de la salvación y los principios del mundo. Cuando el Señor empieza a decir ahí que el mundo pues no tenía nada, no había nada, pero que ya el Espíritu Santo aleteaba en toda esa parte ahí, ¿verdad? Para entonces empezar a dividir lo que es, nosotros conocemos hoy como el cielo, la tierra, el firmamento, los mares, y ahí empezaron a formarse todas las cosas, queridos hermanos. Primero la luz, ¿verdad? La oscuridad, el día, la noche. Y como dice en el Génesis, ahí dice que todo lo que el Señor fue haciendo, pues era muy, pero muy bueno. Y así llegamos hasta el sexto día, ¿verdad? Porque dice que el séptimo día el Señor entonces descansó de hacer el mundo entero, la humanidad completa. Entonces, después, pues ahí mismo en el Antiguo Testamento nosotros encontramos también los libros históricos, queridos hermanos, donde también cada uno de ellos tiene una historia también de la humanidad, cómo el pueblo de Israel siguió caminando y todo lo que siguieron entonces después de esa salida de Egipto, ¿verdad? Entonces, en cada una de esas historias, por ejemplo, aquí vamos a ver a Josué, a los jueces, a Ruth. Cada uno de esos libros, queridos hermanos, va, escribe una historia importantísima de lo que sigue siendo la historia de la humanidad. Ahí vamos a encontrar el libro de Samuel 1 y 2, ¿verdad? No sé si algunos han escuchado esa historia hermosa, ¿verdad? De Samuel, donde su madre pues tuvo que orar mucho, mucho, mucho, mucho para que su hijo Samuel pues viniera al mundo. Y luego después, así como ella lo pidió con tanto amor, así mismo se lo entregó al Señor y fue y se lo entregó a la iglesia y le dijo, así como me lo diste, así te lo entrego, Y como pues la historia de Samuel hermosa cuando Jesús empezó a llamarlo a él. Ahí vamos a encontrar también los libros de los reyes, 1 y 2, los libros de crónicas también, 1 y 2. Ahí vamos a encontrar un libro que se llama Edras, Nehemías, Esther, Todos esos libros, queridos hermanos, tienen una historia maravillosa, importantísimo. El libro de Ruth, que es también una historia muy hermosa. Entonces, queridos hermanos, todos estos libros históricos narran la historia del pueblo de Israel, pero ya en la tierra prometida. Porque acuérdense que el pueblo de Israel dice que duró 400 años caminando para llegar a la tierra prometida. Y fueron muchos los que no pudieron llegar, ¿verdad? Porque en esa caminata, en todo ese caminar, pues hubieron muchas cosas, queridos hermanos, mucha desobediencia también, como el pueblo de Israel, a pesar de que el Señor lo había sacado de su esclavitud, lo llevaba por el camino, le daba de comer, le daba de beber, pero llega un momento en que el pueblo pues empieza a difamar en contra de Dios, ¿verdad? Cómo lo sacó del pueblo de Egipto para llevarlo a morir a otras tierras que ellos no conocen. Así es la historia, queridos hermanos, de nuestro pueblo, de la historia del pueblo de Israel, que también somos nosotros, ¿verdad? Ese pueblo maravilloso que el Señor pues regaló para cada uno de nosotros. Y ahí vamos, esos son los libros del Antiguo Testamento donde usted, queridos hermanos, pueden escoger cualquiera de ellos, ¿verdad? Para ir conociendo esta historia maravillosa del pueblo de Israel. Después nos vamos a encontrar con los libros poéticos o sapienciales. Ahí nos vamos a encontrar con el libro de Job. Maravillosa historia, queridos hermanos, ¿verdad? Y que nosotros debemos de leerlo porque es un libro de fe, queridos hermanos. De verdad que es un libro que nos inspira a cada uno de nosotros y nosotros entonces nos llenamos de esa misma fe que tuvo ese hombre llamado Job. Así que yo les invito también a leer este libro muy hermoso, maravilloso. Ahí vamos a encontrar los salmos, queridos hermanos, que son también oraciones escritas, ¿verdad? Dice que nosotros también podemos leer a través de los salmos, o sea, podemos orar. Es un libro maravilloso de oración, ¿verdad? Y que cuando nosotros pues nos sintamos así, que no tenemos como ese deseo, no estamos inspirados, ¿verdad? Hacer una oración por nuestra propia cuenta. Entonces, ir a los salmos y ahí nosotros, pues, vamos a poder orar al Señor a través de los salmos. Ahí está también un libro que se llama Libro de los Proverbios, maravillosos también. Un libro que es también de consejo, nos da consejo a los jóvenes, a los adultos, a todo el mundo. Ahí podemos encontrar también este libro de los Proverbios, el libro de la sabiduría, otro libro hermosísimo también. Donde el Señor pues nos aconseja a través de cada uno de ellos. Y también ahí vamos a encontrar un libro que se llama Eclesiastés, que también es un libro muy hermoso, donde también vienes a darnos su consejo. Dice que estos libros nos enseñan a la sabiduría, nos enseñan alabanza, nos enseñan reflexión y también nos inspiran a relacionarnos con Dios a cada momento, a cada hora, porque cada uno de ellos está inspirado por la presencia del Espíritu Santo. Como nos decía al principio, la Biblia escrita e inspirada por inspiración divina y guiándonos hacia la fe y a una vida nueva. Así es que cada vez que nosotros pues abramos el libro de la Biblia en cualquiera de sus libros, pues nosotros ahí nos vamos a encontrar inspirados siempre por el amor de Dios. Siempre que vayamos a leer un libro de la Biblia, pues pedir la presencia del Espíritu Santo para que sea Él guiándonos, para que sea Él dirigiéndonos y también para que nosotros podamos ver con los ojos del amor y del Espíritu Santo lo que Él nos transmite a través de cada uno de esos libros de la Biblia. Siempre ir con ese deseo de conocer a Jesús, de conocer a Dios y de conocer de todas las cosas hermosas y maravillosas que conocemos a través de su palabra. Y por último, ya en este Antiguo Testamento tenemos los libros proféticos, ¿verdad? Que ahí es que están esos grandes profetas inspirados también por Dios y que hoy pues nosotros podemos ver tantas y tantas cosas estamos viendo hoy en el mundo que fueron escritas por cada uno.

0: Zacarías, Malaquías, cuántos grandes profetas, queridos hermanos, que a través de ellos, pues hoy nosotros estamos, nos inspiramos con la Biblia, pero también estamos viendo muchas cosas que profetizaron ellos anteriormente y que hoy nosotros pues las estamos viendo. Contienen las enseñanzas, las profecías de los profetas sobre Dios y sobre su pueblo. ¿Y cuál es ese pueblo? Ese pueblo en que nosotros estamos hoy.
1: Así es, pues vamos a leer el Evangelio que nos han pedido que por asuntos de salud no pueden leer. Uh-huh. Pues que por favor el Evangelio sea leído en este día. Lectura del Santo Evangelio según San Lucas.
0: Gloria a ti, Señor.
1: En aquel tiempo dijo Jesús a los discípulos una parábola. ¿Acaso puede un ciego guiar a otro ciego? ¿No caerán los dos en el hoyo? ¿No está el discípulo sobre su maestro? Si bien cuando termine su aprendizaje, será como su maestro. ¿Por qué te fijas en la mota que tiene tu hermano en el ojo y no reparas en la viga que llevas en el tuyo? ¿Cómo puedes decirle a tu hermano, hermano, déjame que te saque la mota del ojo, sin fijarte en la viga que llevas en el tuyo? Hipócrita, sácate primero la viga de tu ojo, y entonces verás claro para sacar la mota del ojo de tu hermano. Palabra del Señor.
0: Gloria a ti, Señor Jesús.
1: Pues queridos hermanos y hermanas, esta palabra de este día que nos dice que un ciego no puede guiar a otro ciego, queridos hermanos, esta palabra está un poquito fuerte, sí, para muchas personas.
0: Un poco fuerte.
1: Sí, esto también va para aquellas personas que les gusta corregir a los demás mientras los de la casa están desorganizados. Sí, siempre nos pasa eso y a veces vemos también a muchas personas que están corrigiendo lo de afuera, pero lo de adentro de casa, pues están desorganizados. Entonces, el Señor nos llama que primero tenemos que corregir eso que están adentro en la casa, para luego también poder hacerlo con aquello, dar el ejemplo, sobre todo con aquellos que están fuera. Así que esta palabra, queridos hermanos y hermanas, de este Evangelio de este día, pues también pueda hacernos pensar qué cosas están malas que nosotros tenemos que cambiar, pues antes de compartir eso con nuestros hermanos. Así que vamos a pedirle a Dios Todopoderoso en esta mañana, Luz, que nos guíe, que esa palabra cada día pueda crecer y podamos compartirla y que dé buenos frutos y frutos en abundancia.
0: Así es.
1: Esa palabra que el Señor nos regala cada día, también podamos compartirla como nuestra hermana nos ha pedido, que pues asunto de salud, su vista, y él no tiene quien le lea la palabra. Entonces nos ha pedido por favor que el Evangelio sea leído en este día.
0: Y es, Arami, como tú dices, es fuerte lo que nos dice, ¿verdad?, la palabra, donde nos dice que nosotros pues tenemos que ver la paja primero en el ojo ajeno, y muchas veces es verdad. Y es lo que tú dices. Tú sabes que yo en el fin de semana estaba en un retiro, y una de esas palabras fue eso mismo que nos dijeron, que nosotros muchas veces, y es verdad, estamos en la iglesia, vamos a evangelizar y hacer muchísimas cosas, pero ¿qué pasa con nuestra familia, verdad? ¿Qué pasa con nuestra familia? A veces nuestra familia es todo un desastre y nosotros entonces queremos salir a arreglar otra familia cuando la de nosotros, y es una gran verdad. Aunque es difícil, Arami, porque la misma palabra de Dios lo dice, que Jesús no fue, ni siquiera él fue profeta en su propia tierra, pero tenemos que empezar, y sobre todo por nuestras familias, que muchas veces están envueltas en un desastre. Por ejemplo, hoy día, miren, nosotros muchos vamos a la iglesia y no llevamos nuestros hijos, entonces todo empieza por ahí también, Arami. Lo primero que nosotros tenemos que echar adelante es a ellos, que quizás son los más necesitados en este tiempo de la palabra de Dios.
1: El otro día me topaba con alguien que había bautizado a su niño en la iglesia. Dice que

0: Él iba a esperar, estaba yendo a una iglesia, iba a esperar que su hijo fuera grande para decidir. Yo le hice la pregunta, ¿y tú vas a esperar que sea grande para decidir a la escuela? Dijo, no, digo yo, esa es parte de la vida. Hay una parte que nos corresponde a los padres, a nosotros, hacer el trabajo. Y veo esa parte de los padres ir a la iglesia solo, sucede mucho. Los padres tienen ahí a la iglesia solo y dejan los hijos. Entonces, no, porque se mueve mucho, sí, pero él se va acostumbrando de que usted lo lleve. Si usted no lo lleva, no se va a acostumbrar. Ok, que un día usted por cualquier cosa lo haya dejado o la haya dejado, pero no debe ser siempre.
1: Tú sabes, Arami, que ayer veía yo en YouTube, fue, yo no sé si fue en México, ¿dónde fue? De una pareja que tienen un par de trillizos y lo llevaban a presentarlo. Y dice que eso fue algo emocionante, porque tú sabes, Arami, que no queremos llevar ni uno y menos tres. Y dice que esa pareja se decidió con sus tres niños y que fue algo tan grande. Era, no sé si tenían ya 1 mes, 2 meses, no sé, estaban grandecitos. Esos niños se portaron, mire, dice que todo el mundo se quedó asombrado porque esos niños, eso no se movieron, eso no gritaron, eso no hicieron nada. Y después el padre, cómo lo escogía a cada uno de ellos y lo subía para arriba porque fueron, y decían ellos que inspirado el próximo domingo volvían otra vez con sus tres niños. Y es así, queridos hermanos, a veces no queremos ir porque los niños hacen escándalo, porque lloran, pero entonces si nos llevamos de eso, nunca lo vamos a llevar. Nunca lo vamos a llevar. Entonces es importante eso, que nosotros empecemos por ahí, llevando a nuestros niños a la
0: A
1: iglesia.
0: veces mucha gente no lo lleva supuestamente luz por la inseguridad que dicen de que hay que vive fuera. Pero entonces, ¿cuándo vamos a estar seguros?
1: Es verdad.
0: O
1: Eso es
0: sea,
1: verdad.
0: la vida está llena desde que nosotros despertamos, que nosotros abrimos nuestros ojos. Nosotros no despertamos con la esperanza de que la alarma va a sonar al día
1: Es
0: siguiente.
1: verdad, sí. Uno
0: Entonces,
1: quedamos esperando esa lágrima que
0: es
1: sonó.
0: exactamente. Y entonces, con esa esperanza tenemos también que nosotros salir cada día esperanzados de que vamos a llegar sanos y salvos a nuestros hogares.
1: Amén.
0: Yo le decía a alguien en el día de ayer, ¿cómo tú crees que tú vas a estar con una parte negativa? Porque, ok, puede ser que algo malo suceda, pero muchas veces las cosas no suceden. Yo
1: Es
0: le
1: verdad.
0: dije, ¿tú crees que muchas veces cuando tú haces algo lo haces porque te van a votar? Me dijo, no. Digo yo, y ella dijo, yo sé que en algún momento me va a pasar. Yo le dije, sí, pero tú estás trabajando en este lugar y tú estás trabajando y tú viniste con la idea de trabajar, no que te van a votar.
1: Claro.
0: Entonces la vida es así. Tú ya con la idea positiva siempre de que te va a ir bien. Si
1: Claro.
0: tú vas con la idea de que te va a ir mal, miren, el cuerpo asume toda esa parte negativa
1: Negativa, es verdad.
0: y todo eso, y así mismo me va mal. Y aunque el día no haya comenzado tan bien, pero a usted le va a ir bien en el nombre de Jesús.
1: Amén, amén, así
0: Así que
1: es.
0: vamos a pedirle a Dios Todopoderoso que nos ayude, queridos hermanos, y que nos ayude a ver también a nosotros esas vigas que están en el nuestro, ese odio, ese rencor. Que a veces no lo vemos nada más en los demás, pero que también
1: Claro.
0: nosotros quizás nos hace falta pedirle perdón a alguien, ¿eh?
1: Claro.
0: Y
1: Exacto, que en este
0: acercarnos.
1: mes nosotros podamos abrirnos, ¿verdad? Como dice la palabra, Efetá, ábrete a la presencia del Señor para que podamos confiar, tener esa confianza, como dice Arami, y estar positivo. Porque si estamos negativos, imagínense ustedes. Así que positivo, queridos hermanos, que el Señor nos regala en este mes esa nueva oportunidad de que nosotros podamos abrirnos a su presencia a través de su palabra.
0: Amado Dios, Padre bueno de misericordia, de amor, de ternura, en esta mañana quiero ponerte a todos los hermanos que están ahí en sintonía, a todos los hermanos que están pidiendo por su familia, por este día que tú nos has regalado, Señor, que lo ponemos en tus manos. Ponemos en tus manos, Señor, cada cosa que vamos a realizar, a los lugares a donde vamos a ir, Señor. Que seas tú abriendo camino, bendiciendo este día, Señor. Te queremos pedir también por los hermanos que han llamado en este día. Yo quiero pedirte, amado Dios, en esta mañana, por nuestra hermana Santa Batista, por toda su familia. Quiero pedirte también por su esposo Augusto. Quiero también pedirte por ese niño que tuvo el accidente, por su hermana Altagracia, por su hermana Elma Batista también, por nuestra hermana Balbina, que casi no ha dormido, Señor. Yo quiero que en esta mañana tú pases tu mano sanadora sobre ella. También quiero pedirte por su hija Deyanira. Quiero pedirte también por Silvia y su esposo José y toda su familia, por Katy y su esposo José y toda su familia, por nuestra hermana Máxima, también por nuestra hermana Martina, por Milagros Ventura, por Bienvenido al Monte, Esmeralda Ventura. También quiero pedirte por Cristina Domínguez, nuestra hermana Luisa allá en San Marcos, por Genara, la madre de Luisa, por nuestra hermana Nidia y su esposo, su hija Mercedes, también por su hija Paula y familia y toda su familia, también por nuestra hermana Kenia, toda su familia. Señor, también en esta mañana queremos presentarte.
1: También te presentamos a José Farmonte, a su hija Gladys, a toda su familia, a Manuela y toda su familia. También te presentamos a María Jocelyn y a María Dolores. Te la ponemos en tus manos a ella y a toda su familia, a Gladys Balbuena y familia, a doña Roseladia y toda su familia, a Yolanda y a su hijo Miguel, a Marisol Santo y toda su familia, a don Jorge y a su hermana Amparo, a Nancy Montero, a Virginia, Señor. Te la depositamos en tus manos con su esposo, mi Señor, para que seas tú pasando tus manos sanadora, Maestro, por Dulce María, por nuestro hermano don Edwino, por Santa Batista, por doña Cecilia, don Fausto, por Nereida ahí en Conani. También presentamos en esta mañana a Mercedes Sureña, a doña Confesora, a doña Santa, te la presentamos. Te presento a mi amiga Altagracia con toda su familia, don Antonio, doña Ramona y a Ángel, a don Augusto, a Maro, te la presentamos, Señor, a Juan, a Milady, a Milady, a Colomba, te la presentamos, a Cookie, a Nego, a doña Manino, te presentamos también, Maestro, a Hilda Ventura y a su hija, tú sabes cuál es el compromiso que ella tiene, a Margarita Vargas, te la presentamos, a Mercedes, a Susana, queremos ponerlas en tus manos, Señor, a doña Berta Tavares, tú sabes que son mujeres que necesitan de salud en estos momentos, Señor, por eso en tus manos la depositamos, a doña Barín, te la presentamos, a Maribel y su familia, te presentamos a Epifanio, a doña Eva, a Xiomara, a Reinitas ahí en Los Coquitos, a Isabel, a Mimi, te presentamos también a Miledis, allá en Maimón, a Negra, a Neisis Vargas y a toda su familia. También te presentamos en esta mañana, Señor, a Betty Escaño y a toda su familia, Señor, tú la conoces, a estas hijas tuyas, Señor, que ahora necesitan de tu presencia y de la Madre María. Por Esperanza Román, te presentamos también allá en Maimón, al Mayimbe, a Milagro Ventura, a don Antonio y a su esposa, a Isabel en Padre Granero y a Carmen y a todos ustedes, queridos hermanos, nuestra hermana Nelly, nuestra hermana Santa, que siempre están ahí en sintonía con nosotros. Que el Señor derrame su gracia, su paz hoy y siempre en cada uno de ustedes, queridos hermanos, por la sintonía de estar ahí con cada uno de nosotros. Que el Señor derrame su gracia, su paz y junto a la Madre María todos podamos seguir en esta presencia del Señor.
0: Señor, también quiero presentarte cada persona que va hacia su trabajo en este día, Señor. También aquellos que van al médico, Padre amado, para que tú permitas que todo vaya bien. Quiero pedirte por aquellas personas que todavía no han podido comprar sus útiles, Señor. Yo te pido para que tú le suplas a esos padres, a esos hogares, Señor. Te alabamos, te bendecimos, te glorificamos, Señor. Te ensalzamos en esta mañana, te damos todo honor y toda gloria, Señor, a ti. Y te damos gracias, Señor, por tu misericordia y por tu amor en esta mañana. Bendito sea.

0: queridos hermanos, pues invitarles a todos ustedes, ¿verdad? A que nos acompañen en la caminata bíblica interparroquial que va a ser este domingo 27 de este mes en curso en que estamos. El punto de partida será en la parroquia Perpetuo Socorro. Ahí estaremos a las 4 de la tarde y partiremos hacia la catedral, queridos hermanos, y allí concluiremos con la Eucaristía a las 5:30 de la tarde. Todo con su Biblia y su rosario, queridos hermanos, para esta gran caminata bíblica este domingo 27 de septiembre a las 4 de la tarde en la Perpetuo Socorro, y de ahí salimos a la catedral.
1: Buenos días, bendiciones.
2: Buenos días, bendiciones para ustedes y los amigos oyentes del programa Rocío Espiritual. Bendiciones para mi hermana en Nueva York, Silvia, su esposo José y sus hijos. Para la invitación de nuestra parroquia que está de patronales, la misa son a las 7 de la noche, así que no se pierdan esa gracia. Buenos días y que Dios les bendiga.
1: Amén, hermana. Bendiciones también allá en San Marcos. Tenemos la Semana Bíblica, la Biblia en la calle. Y hoy, viernes 11, corresponde a San Antonio y Monte Rico, donde Oneida. Y mañana, sábado 12 de septiembre, va a tocar en Monte Verde. Hoy a las 6 de la tarde y mañana a las 5:30 de la tarde. Así que no se pierdan este viernes, hoy, a las 6 de la tarde, la Semana Bíblica, la Biblia en la calle, en San Antonio y Monterrico, allá en San Marcos. Pues agradecemos la sintonía, será hasta el lunes. ¿Tenemos algún aviso más, Lu? Será hasta el lunes, si Dios lo permite, y ha concluido su programa
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1: Bendiciones, quédese con la mañana caliente.
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0: Muy buenos días tengan todos. Esta es La Mañana Caliente en FM 97, la superestación. Yo soy Jesús Arita y de inmediato vamos con el Evangelio del día. Lectura del Santo Evangelio según San Lucas. En aquel tiempo Jesús propuso a sus discípulos este ejemplo: ¿puede acaso un ciego guiar a otro ciego? ¿No caerán los dos en un hoyo? El discípulo no es superior a su maestro, pero cuando termine su aprendizaje, será como su maestro. ¿Por qué ves la paja en el ojo de tu hermano y no la viga que llevan en el tuyo? ¿Cómo te atreves a decirle a tu hermano: déjame quitarte la paja que llevas en el ojo, si no adviertes la viga que llevas en el tuyo? Hipócrita, saca primero la viga que llevas en tu ojo y entonces podrás ver para sacar la paja del ojo de tu hermano. Este es el Evangelio del día. Y continuaremos con el desarrollo de este programa.
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0: Y bien, continuando con el desarrollo del programa La Mañana Caliente, vamos a continuar informando en este día. Miren, el petróleo superó los $100 por barril, alcanzando $107 con 63 centavos el Brent y $102 con 48 centavos el West Texas, lo que afecta a República Dominicana al aumentar costos de importación y presionar precios, transporte y sistema eléctrico con un consumo diario de 144 mil barriles. Cada dólar extra implica 4.400.000 mensuales en gastos. El presupuesto de este año 2026 se basó en $65 por barril, generando un riesgo fiscal de hasta 2.240 millones de dólares si los precios se mantienen. El gobierno destinó más de 30 mil millones de pesos en subsidios para contener precios, la tensión en el estrecho de Hormuz por conflictos entre Estados Unidos e Irán. Es la causa principal. Miren, en otro tema, Marileide Paulino va por otro hito en la crema del atletismo mundial en el Ultimate Championship. Marileide Paulino compite en el World Athletic Ultimate Championship, evento bienal que reúne a campeones olímpicos mundiales y de la Liga Diamante para definir al campeón de campeones. Esta es la primera edición y se celebra en Budapest, Hungría, del 11 al 13 de septiembre. Paulino, destacada por varios logros históricos para República Dominicana, busca ser la primera campeona del certamen. Participa en semifinales y final de los 400 metros, mientras que Gerald Núñez competirá en 400 metros con vallas. El campeonato reparte 10 millones de dólares en premios y otorga pulseras y trofeos a los ganadores. Y bien, antes de continuar con el desarrollo, vamos a darle la bienvenida a Isidro Almonte, que está aquí con nosotros.
1: Saludos, José Jesús Arita, a todos los amigos oyentes de esta mañana caliente. Nosotros agradecidos de nuestro Creador, que nos permite ver un día más, un día soleado, sobre todo el municipio cabecera de Puerto Plata. Y estamos aquí para continuar informándoles a ustedes de las principales informaciones vertidas en los principales medios de comunicación a nivel nacional e internacional. Así que nosotros listos ya, Sarita, para seguir con el cúmulo de información que desde tempranas horas de la mañana ya tú vienes sirviéndole a toda la población puertoplateña y más allá.
0: Así es. Estaba hablando hace un momento sobre la participación de Marileide Paulino, que ahora el premio va aproximadamente en 10 millones de dólares para los, me imagino que los para el que comience o gane en primer lugar y segundo lugar. Yo me imagino que aunque sea dos o hasta quizá la mitad, 5 millones, si le toca a Marileide, pues es un gran logro para el país, pero más para ella, que ese premio va directamente a ella. Diciendo, si siempre y cuando se gane la mitad de ese premio, pero al 100% serían 10 millones de dólares.
1: Lo que ocurre con esta muchacha, con Marileide, es que se ha metido en la élite del mundo del atletismo. Y eso conlleva que la inviten para todos los torneos más importantes del mundo. Y en esta ocasión, el World Athletic Ultimate Championship, que es el que ella va ahora,
0: Sí.
1: pues tiene estos premios, porque son premios a los mejores atletas de este evento. Al igual que la Liga Diamante, de igual manera que la Liga Diamante, que le deja tremenda cantidad de dinero, sobre todo a ella que fue la campeona por tercera ocasión en la Liga Diamante. Y bueno, una hegemonía ya lo que tiene Marilady Paulino en la Liga Diamante, porque desde el 2023 para acá nadie le gana a ella en la Liga Diamante. Y ojalá que ahora en este campeonato, en el Ultimate Championship, pues ella pueda salir airosa también y alzarse con la bolsa que está prevista a que genere este campeonato mundial de atletismo.
0: Aunque el premio número uno serían los 10 millones de dólares, pero pienso que el premio de consolación es una medalla que le dan.
1: Bueno, pero es que todos los atletas de alto rendimiento, en este caso, van a una competencia, no es a buscar ni un segundo, ni un tercero, ni un cuarto lugar. Van a ganar, van buscando un primer lugar.
0: Van por el todo.
1: Sí, van por todo, siempre van por todo. Lo que ocurre es que a veces, en este tipo de competencia, pueden ocurrir eventualidades también. Una lesión, un tirón de un músculo, un alón. Puede ocurrir una eventualidad.
0: Así
1: es. De un atleta de estos, y aunque sea el favorito para ganar, puede ser que no gane, como ha ocurrido en otras tantas ocasiones. Incluso a Félix Sánchez una vez ocurrió una lesión con él que no pudo terminar una carrera. Y así con otros tantos atletas que son favoritos para ganar una competencia en un momento determinado.
0: ¿Tú crees que ella pueda compararse en algún momento con Usain Bolt?
1: No, porque no son de la misma categoría. O sea, no corren la misma distancia. Son atletas diferentes.
0: Ok.
1: Que corren
0: en la misma
1: carreras diferentes. Claro, dentro del atletismo hay diferentes modalidades. Y la modalidad de Marilady es de 400 metros planos. La de Usain Bolt era de 100 metros planos.
0: Ok.
1: O sea, son modalidades diferentes, al igual que Félix Sánchez, que eran 400 metros con valla. O sea, todo es diferente. Todo es diferente. Son diferentes categorías dentro de la misma modalidad del atletismo.
0: No, yo lo veo desde punto de vista financiero. Si le pagan más,
1: podría que eso depende compararlo. Eso depende de las bolsas que tengan las diferentes categorías en un momento determinado, para que puedan entonces alzarse con una buena cantidad de dinero estos atletas. Pero ahora es bueno porque los atletas de alto rendimiento se le paga. Anteriormente no se le pagaba, se le daba un trofeo, se le daba una medalla y ya. Okay. Pero ahora se le paga.
0: Es que se entiende, porque si va cierta cantidad de público, me imagino que de alguna u otra forma ese público genera.
1: El público no, la publicidad es lo que genera.
0: También.
1: Sí, es la publicidad, el público no. El público que va a ver el atletismo, esos son tres cheles para lo que se le paga a esos muchachos ahí. Señores, vamos a aprovechar a darle la bienvenida a Ricardo Almonte, que ya está aquí con nosotros en el set de la mañana caliente del día de hoy. Buenos días, Ricky.
2: Buenos días, don Isidro. Buenos días, don Jesús Arita. Buenos días, costa norte de la República Dominicana. Bueno, un día como hoy el mundo tembló.
1: Así es.
2: El planeta tembló con el atentado o el autoatentado, que muchos dicen los expertos en analítica, autoatentado o atentado. The World Trade Center, el Centro Mundial de Economía en los Estados Unidos, y el mundo cambió después de ese atentado a las Torres Gemelas, señores. 25 años hacen de ese atentado, como usted quiera llamarle, a las Torres Gemelas de World Trade Center, provocado por Al Qaeda, don Isidro y don Jesús Arita, que el mundo cambió.
0: Una pregunta para ustedes dos. ¿Qué ustedes estaban haciendo en ese momento cuando se enteraron?
2: Bueno, según los datos psicológicos.
1: Yo trabajaba para una empresa de Santiago en esa ocasión.
2: Le voy a dar un dato a Jesús que quizá ustedes no sabían o lo han entendido. Según los psicólogos dicen que los acontecimientos importantes que marcan son difíciles de olvidar porque se quedan en la psique del ser humano. Y todo aquel que pase de 40 o de 50 años, en ese mismo instante específicamente se acuerda de lo que estaba haciendo. Por ejemplo,
1: el caso mío.
2: un acontecimiento importante para la mente humana, que maten a una persona delante de usted, entonces usted dice, yo en ese instante iba con una funda y yo me acuerdo que llevaba una mochila de tal color. Yo escuché eso en una emisora donde un psicólogo y los psiquiatras analizaban ese comportamiento humano, que los olores son más fáciles de recordar a un ser humano que hasta la misma foto. Por ejemplo, tú hueles un perfume y dices, me acuerda a fulano de tal.
1: Sí.
2: Ese fulano de tal, aún estando en la niñez, así olía fulano de tal. Entonces, ese atentado contra la Torre Gemela, yo creo que iba, o me acuerdo prácticamente, que iba caminando un niño con algo en la mano, iba en el campo a buscar quizá una vaca. Yo me acuerdo prácticamente qué era lo que estaba haciendo. Por eso le dije que todo aquel que tenga de 40 y pico de años en adelante, porque si era muy niño no se puede acordar, la memoria no le da.
1: Es correcto.
2: Pero en ese mismo instante se acuerda. Y yo hago, por ejemplo, pueden llamar, se acuerdan, hasta lo que estaban comiendo y hasta lo que estaban cocinando. Eso le explicaba un psicólogo, que si la persona, para el acontecimiento importante, o sea, sea que tiemble la tierra, sea que maten un presidente, Dios no libre, sea que una catástrofe, por ejemplo, vamos a ver cuando se cayó el avión en la torre, aquí
1: la Loma.
2: En la Loma Isabel de Torres. Específicamente, usted le puede preguntar a una persona y se acuerda qué estaba haciendo en ese instante.
1: Así es.
2: Así funciona la mente humana.
1: Así es. Mire, en el caso mío, yo que tuve la oportunidad de ir al World Trade Center antes de que ocurriera la catástrofe del 2001, del 11 de septiembre del 2001, y veía la majestuosidad de este símbolo, porque esto era un símbolo para los neoyorquinos. Y luego de la tragedia del 2001, del 11 de septiembre del 2001, usted ir a la zona cero, como se le llama, al área donde estaban ubicados los edificios del World Trade Center. Esto, mire, a cualquiera se le ponían los pelos de punta. El ver la diferencia entre el antes y el después. Yo no sé, pero yo no creo en la teoría de el autoataque. Yo no creo en esa teoría. Porque estos tipos, 14 individuos que perdieron sus vidas ahí, no puede ser que fueran de los propios Estados Unidos. Además, eran de origen musulmán por allá, que fueron a entrenarse a los Estados Unidos, que estuvieron aquí en República Dominicana. Todos esos datos, lo que sí yo le puedo decir es que el servicio secreto y los servicios de investigación y de seguridad nacional de los Estados Unidos fallaron. Digo que fallaron porque no era posible que estos tipos estuvieran entrenándose dentro del territorio norteamericano y que no se le diera seguimiento.
2: Yo le doy, por ejemplo, mire qué pasa, don Isidro. Antes del 11 de septiembre, Estados Unidos no tenía esa gran magnitud de ataque. Por ejemplo, es como quien dice que dentro de la lógica humana está que a nosotros también decimos, el dominicano roba después que le ponen candado. La seguridad en los aeropuertos y en toda parte del mundo no era tan extrema.
1: No era tan rígida
2: luego como ahora. Luego del atentado del 11 de septiembre, la seguridad cambió.
1: Mucha gente.
2: Fíjense bien que nace el CESA en la República Dominicana.
1: Mucha gente dejó de viajar.
2: El 911 se implementa, casi todo comienza y se activa. Y ya ir a los Estados Unidos, que usted encontraba una ciudad segura donde la persona venía halagando a los policías, luego del 11 de septiembre, es que comienzan todas esas alarmas. Porque el americano vivía confiado. Yo diría que era una confianza que el pueblo americano lo veían seguro, buena seguridad, todo normal. No, y ellos no entendían de que se le podía hacer ese ataque.
1: Exacto. No solamente eso. Ellos estaban impuestos a atacar a otros países. Pero ellos nunca habían sufrido un ataque en su territorio. Y eso ocurrió el 11 de septiembre del año 2001. Mire, algunos datos que se dan sobre esa tragedia. En la mañana de el 11 de septiembre del año 2001, cuando aviones comerciales que viajaban desde el noreste de los Estados Unidos a Los Ángeles y a San Francisco fueron secuestrados en pleno vuelo por una cantidad de terroristas, dice la historia de Al Qaeda, Los secuestradores estaban organizados en tres grupos de cinco secuestradores y un grupo de cuatro. Cada grupo tenía un secuestrador que había recibido entrenamiento de vuelo y se hizo cargo del control de la aeronave. Su objetivo explícito era estrellar cada avión contra un edificio prominente, causando bajas masivas y destrucción parcial o completa de los edificios atacados. El primer avión en alcanzar su objetivo fue el vuelo 11 de American Airlines, el cual se estrelló contra las torres norte del complejo World Trade Center en el Bajo Manhattan de la ciudad de Nueva York a las 8:46 de la mañana. 17 minutos después, la torre sur del World Trade Center fue golpeada por el vuelo 175 de United Airlines. Ambas torres de 110 pisos se derrumbaron en un lapso de 1 hora 42 minutos, lo que llevó al colapso de otras estructuras del World Trade Center, incluido el 7 World Trade Center, que dañó varias estructuras alrededor de él. Entonces, eso es parte de la historia que se vivió el 11 de septiembre del año 2001, y que uno, en el caso mío, yo estaba trabajando y todas las labores se detuvieron para ver lo que estaba ocurriendo en los Estados Unidos. Y los televisores en todas las tiendas y
2: en secuencia.
1: Sí.
2: Entonces, era un vuelo 11 de septiembre, las dos torres gemelas paradas formaban un 11, los dos aviones.
1: Sí.
2: Siempre son datos curiosos que yo...
1: Datos curiosos que la gente ha entrelazado.
2: Y los que juegan pueden jugar el 11.
3: No, día 11, mes 9, igual, 9-11. Sí. Yo recuerdo que en ese momento fue un miércoles y yo estaba trabajando de empacador en uno de los principales supermercados en ese momento, que todo el mundo conocemos. Yo estaba trabajando ahí como empacador y precisamente cuando estaba ahí empacando una compra, escucho a todo el mundo murmurando y poniéndose rápido, y ¿qué es lo que está pasando? Y ahí fue que me enteré. Era como las 9 de la mañana.
2: La seguridad cambió a nivel mundial. Luego del 11 de septiembre, el mundo cambió. O sea, en el ser humano nació un temor en los lugares públicos. Por ejemplo, ya usted va a Nueva York. ¿Cuál es esa área de Nueva York que visitan? ¿Dónde está la escalera roja? Esa área de New York. Bueno, los que han ido podrán explicarme mejor. Ya el mundo no se siente confiado. El ser humano no se siente confiado donde hay una gran cantidad de personas. Porque a Estados Unidos, en ese entonces, se le cayó una careta. O sea, que eran intocables. Mejores fuerzas armadas, mejores organismos de seguridad. Y no se dieron cuenta que el peor ataque que puede surgir a una empresa o a un ser humano es desde adentro.
1: Desde adentro.
2: Y fue desde adentro que se planificó todo. Entonces, todo cambió. Ya todo el mundo está inseguro. Usted no puede ver a una gente con barba montado en un avión con un turbante en la cabeza. Todo cambió. Yo me acuerdo que yo tengo un amigo en Santo Domingo que tiene raíces árabes, no sé, y tenía barba. Y él dice que duró para ese tiempo casi una hora investigándolo. No, porque yo soy dominicano, no venga acá. Todo el que tenga la nariz fina y la barba larga, por ejemplo, yo en ese entonces me detienen, venga acá. Siéntese ahí. Entonces, la seguridad en los Estados Unidos cambió, el temor. Ya el americano, que con el pechito parado, que a mí nadie me ataca, eso cambió. Mire, y no solamente un ataque a World Trade Center, ellos querían también el Pentágono.
1: Sí, claro.
2: Surgió un ataque al Pentágono.
1: Y un cuarto avión que los pasajeros descubrieron que lo habían secuestrado, el de Pensilvania. Y lo estrellaron el avión. Ese no logró su objetivo. En esos ataques perdieron la vida 20 y tantos de dominicanos también.
2: Sí, que ahora yo creo que para este tiempo Estados Unidos está preparado. Está preparado, por ejemplo, en el sentido que no es tan fácil. Para este tiempo, como está la tecnología, aunque los malvados también tienen
1: la tecnología. Le voy a decir una cosa. El que hizo la ley hizo la trampa. Sí. Y para el terrorismo, nada es imposible. Cuando el terrorismo, mire, pone de manifiesto su inteligencia, puede hacer cualquier daño.
2: Y que darse cuenta que el terrorismo nace primero como un ideal religioso.
1: Sí.
2: Por ejemplo,
4: puede ser un ataque hecho por un mismo estadounidense que lleve esa directriz religiosa, porque eso nace bajo una religión. Entonces, ¿usted sabe lo que hacen los terroristas? Que reclutan personas de ese mismo país para que se le haga fácil enfrentar, porque dicen que Bin Laden y ese grupo de Al-Qaeda fueron formados en los Estados Unidos.
1: Bueno, formado educacionalmente hablando, pero sí. No que estadounidenses formaron parte de Al-Qaeda.
4: No.
1: Pero ellos sí estudiaron en Estados Unidos, muchos de ellos. Sí, muchos de ellos estudiaron en Estados Unidos. Incluso se dice que el propio Bin Laden fue formado por Occidente. Entonces, ahí radica todo esto de el odio que se le tiene a Estados Unidos y la forma en que esta gente trabajan con el terrorismo. Lo cierto es que el terrorismo debe ser repudiado por todos los países del mundo y tratar de que se erradique, porque lo único que hace el terrorismo es hacer daño. Mucha gente que se van en los actos terroristas que nada tienen que ver con la lucha que están lidiando los grupos terroristas. Entonces,
4: hay muchos genocidios.
1: Sí, definitivamente. Y víctimas que no tienen nada que ver con el conflicto que se está viviendo. Y por eso que yo digo que el terrorismo debe ser repudiado por todos los países del mundo. Y que si es posible que se pueda erradicar, pues que se haga. Porque lo único que trae el terrorismo en el mundo es destrucción. Destrucción, muerte y luto a personas que nada tienen que ver con los conflictos que se están generando por concepto de la lucha que llevan estos grupos terroristas. Sí. Esa es la verdad.
4: Bueno, don Isidro, yo ya dejando Estados Unidos y bajando aquí, estuve leyendo una información ayer de que en Luperón se hizo una calle en Barrancón. Se hizo una carretera en Barrancón muy necesitada. Esperemos en Dios que los habitantes del Higo Luperón, el Ranchito, toda esa zona también tengan esa gran oportunidad. Y veo que en redes sociales de Luperón, ya que mi familia, yo también en Serie 40, somos de para allá, dicen que hay que colocarle a la carretera nueva, que fue asfaltada, el nombre de presidente Luis Abinader. Mire, yo le voy a decir una cosa a usted. Uno de los presidentes que más construyó carretera en este país fue Joaquín Balaguer. Escúcheme esto. Uno de los ministros que más construyó aquí fue el penco Gonzalo Castillo, a tal punto que el sistema vial se lo atribuimos a él y a ese grupo. Y no por eso, toda la carretera tiene que llamarse Gonzalo Castillo. Una de las personas que modernizaron el malecón, o hizo la primera vez que se hizo el malecón, fue Joaquín Balaguer. Pero no por eso el malecón tiene que llamarse Joaquín Balaguer. Señores, toda esa carretera que se están haciendo, eso sale del espinazo de cada uno de esos campesinos. Entonces vi un político que en sus redes sociales dijo, y lo tengo aquí, dice que esa carretera tiene que llamarse presidente Luis Abinader. Vea, yo le voy a decir una cosa. Entonces, toda la carretera que hizo Danilo tiene que llamarse Danilo o Joaquín Balaguer.
1: Déjeme darle un dato. A propósito de eso que usted dice, que Joaquín Balaguer fue el presidente que más carreteras hizo aquí. Aquí en el país solamente hay una carretera que tiene el nombre del doctor Joaquín Balaguer.
4: Después de muerto se le colocó que la autopista de Navarrete.
1: Exacto. La Santiago Navarrete.
4: Navarrete, y por lógica,
1: porque nació él ahí. Es Navarrete.
4: Nació ahí.
1: Y es porque él es de Navarrete. Y por eso le pusieron el nombre de Joaquín Balaguer a esa autopista desde Santiago hasta Navarrete.
4: Entonces, dice ese alto dirigente político de Luperón en sus redes sociales que esa carretera hay que nombrarla presidente Luis Abinader. Yo le voy a decir una cosa, Luis Abinader no nació ahí. Eso es lo primero. Lo segundo es que toda la carretera que se hicieron en este país, o se remodelaron, o se ayudaron, no pueden tener el nombre de un presidente, prácticamente. ¿Usted sabe por qué? Porque debiera tener el pueblo de una el nombre de una fecha patria, de una efeméride, de un líder de esa comunidad, que yo sé que en todos los campos, don Isidro y Jesús, le voy a decir una cosa, hay un líder, don Goyo, que se recuerda, Por ejemplo, en todos los campos siempre hay un líder que la persona lo nombra como esa persona que ayudó a esa comunidad.
1: Así es.
4: Se le puede poner don fulano de tal. Bueno, en el estrecho, Junta Distrital, Omar Bro. ¿Pero quién fue Omar Bro? Fue un alto, una persona con un alto poder adquisitivo que ayudaba a los niños, ayudaba a los más enfermos. Y luego, al pasar dos años, en honor a él, se le puso a ese distrito Omar Bro. Pero yo quiero que usted se sepa que no, que eso no es así. Así fue que surgió Trujillo. Después que el huracán San Sonón vino, toda la avenida tenían que llamarse Trujillo porque entendían que fue Trujillo quien hizo el país. No. Y entonces, ¿qué viene el endiosamiento? Así no.
1: Yo le digo una cosa. Uno tiene que escuchar cosas a veces Trujillo. De estos políticos que tú dices, pero Dios mío, ¿dónde que tienen la cabeza? ¿Dónde que tienen el cerebro? ¿Cómo es que piensan estos políticos? Porque no hay otra forma de usted describir un individuo que piense de esa manera.
4: El aeropuerto de Santo Domingo, José Francisco Peña Gómez, merecido. Autopista Joaquín Balaguer, merecida. Y de ahí, todo el mundo sabe el liderazgo de Peña Gómez. Aquí tenemos la avenida La Inver Barrera, la Camaño. Aquí tenemos avenida, claro que sí. Pero no por eso, usted a un presidente que todavía ejerce el sistema de presidente y político también, usted tiene que beneficiarlo con el nombre de una calle. Entonces, ¿o es que ahí no hay un profesor?
1: Todavía yo no he visto la primera calle que se llama Danilo Medina,
4: es que no
1: Hipólito Mejía,
4: ¿y qué usted, que se muera?
1: Leonel Fernández.
4: Primero.
1: Pues claro, tiene que morirse
4: ¿tiene que
1: primero?
4: ¿Morirse primero?
1: Porque usted, no sabe, no, usted ahora, no sabe lo que va a hacer ese tipo ahora en vida.
4: Fue del erario público que él sacó eso para hacer esa carretera. O sea, si la saca de su bolsillo, del dinero que él tiene, yo digo, bueno, pero fue una obra de Luis Abinader como ser humano que se condolió, pero venga acá. Eso no salió de su bolsillo, eso salió de su gestión.
5: No, pero es mejor esperar que ese día llegue, que lo vayan a poner, pero no hacer tanta algarabía con solamente un comentario que hay.
4: No, lo que pasa es que así es que funcionan los políticos. Los políticos primero te van metiendo el NTS y luego te la aplican.
1: O sea, que tú estás de acuerdo con el político.
5: Exacto. Sarita. No, estoy de acuerdo en que cambiemos de tema porque...
4: No, imposible. Para eso estamos aquí.
1: Ay, estos políticos sí son tremendos, ¿eh? Sí. Mira otro político hablando.
4: Para eso estamos aquí.
1: Pero venga acá, Dios mío.
4: Que todavía no soy político.
1: Vamos a darle la bienvenida a Junior García, hombre.
4: Quizás cuando sea político me calle.
1: Saludos, buenos días, Junior.
6: Bueno, buenos días, Isidro Almonte. Buenos días a Jesús Sarita, también a Ricardo Almonte, Ricky. Un honor poder compartir con ustedes acá en este espacio. La mañana caliente matutino de Puerto Plata, 809-586-2960, 586-2960, el número de contacto entre ustedes y nosotros. Gracias a ustedes por este privilegio de permitir que nosotros lleguemos a sus hogares como cada mañana en este el matutino más completo, profesional y veraz de toda la costa norte del país, la mañana caliente. Miren, estoy escuchando un temita que ustedes tienen ahí, aunque el término termita no es correcto, pero un temita pequeñito, en el que ustedes están hablando sobre algunos nombres de calles y demás. Yo nunca he sido muy amigo de los lambones, adulones, como le dicen en el campo, aguisote, ¿qué le llaman?
4: Tumba polvo. Tumba polvo.
6: No sé, yo como que no soy muy amigo de estar con este tumbapolvismo, esta lambonería que muchas veces se da en la República Dominicana. Usted sabe que yo no recuerdo si fue a Hipólito que le hicieron un pegaso, una vaina, un caballo, y que él montado de jinete. ¿No fue? ¿O a Danilo fue? ¿A quién fue?
5: ¿A Danilo le hicieron una estatua?
6: No, estamos hablando del pegaso primero. Lléveme al paso, Sarita, soy gambado. ¿Fue a Hipólito o a Danilo que hicieron el pegaso? La vaina de quién es el caballo. Yo no recuerdo si fue a Danilo o a Hipólito.
5: No sé.
6: Yo sé que le hicieron un pegaso. Después, creo que a Danilo le hicieron una estatua de... De quien está toda la figura del presidente, creo que salió bien feo la estatua. Y el sequillo y la
4: reta. Habla Peralta también, me acuerdo.
6: Pero esos fueron los militares, esos fueron los jefes militares que le mandaron a ese.
4: Una estatua que parecía de Eduardo, que le parecía
6: una esfinge, la cara de Danilo. Entonces, son de esas lambonerías que yo nunca he estado de acuerdo. Precisamente anoche estaba hablando con una amiga mía que está en el programa conmigo, Indanesi Quiñones. Le estaba hablando del grado de lambonería que tiene el dominicano muchas veces. Ese lambonismo que sí, señor, y que usted es mi patrón, que usted es mi jefe, que usted es mi papá, y que...
4: Yo me cuido de eso.
6: Y que yo a usted hay que ponerlo en una en una bandeja ahí.
5: Eso va a depender del valor de la propina.
6: No me tengo un valor de propina. Mire, yo fui hotelero y cuando yo fui hotelero, yo trataba a los clientes con mucho respeto, con mucho amor, con mucho cariño, con mucha delicadeza, pero no con lambonismo. Fui político durante un tiempo y me retiré con honores. Me retiré con honores y dije, estoy jubilado ya. Jubilado, pensionado, cancelado, como usted quiera que esté, pero estoy ya, no jodo más. Y yo nunca llegué a ese nivel de estar tomándole polvo al ambiente. El exalcalde, Walter Musa, nosotros éramos del equipo de él en aquel entonces. Y en ninguna ocasión le puedo decir a Walter Musa que yo nunca lo alabé exageradamente, nunca. Yo decía, el alcalde de Puerto Plata, Walter Musa hizo tal y tal cosa, el alcalde de Puerto Plata, Walter Musa hizo esto, aquello, aquello. Pero yo dije, el honorable señor alcalde, el más valorado, el mejor que sé yo cuánto. Pero hay un grupo de lambones, comunicadores, periodistas, locutores y demás, y reporteros gráficos, oye, usted lo oye hablando del exalcalde o del actual alcalde, que usted dice, coño, pero ven acá, por ese tigre mínimo.
7: El inmaculado.
6: Mínimo, ese tigre está a la derecha del padre allá en el cielo. Entonces, yo no sé de verdad cómo puede llegar un ser humano a un nivel de lambonería de ese grado. Y sobre esta cuestión de estarle poniendo nombres de personas que no han hecho absolutamente nada para merecerlo. ¿Cuál es el único mérito que tiene haber sido presidente de la República? El mismo mérito que tiene Lionel, que tiene Danilo, que tenía Balaguer, que tuvo Hipólito y demás de ser presidente de la República. Es el único mérito que han tenido. Entonces, ¿cómo yo voy a decir, no, vamos a ponerle todo topita el nombre de fulano porque él es el presidente? No, espérese. Si fuera por eso, entonces vamos a ponerle a una carretera Lilís y a otra vamos a ponerle Trujillo también.
5: Había una ciudad Trujillo antes, cuando estaba Trujillo.
6: No, Santo Domingo se llamaba Ciudad Trujillo.
7: Ciudad Trujillo.
5: Entonces.
6: Pero, óigame, eso fue el mismo jefe Trujillo, porque todo tenía que tener el nombre
7: de él. Y los lambones también.
6: Incluso, usted decía, el excelentísimo señor presidente benefactor de la patria nueva y moderna, que sé yo cuánto. O sea, había que darle todo ese lambonismo. En su presentación había que ponerse la Trujillo.
7: Pero todavía se usa excelentísimo señor presidente, que lo han abolido un poco.
6: Que eso tampoco debe ser excelentísimo. Sí.
7: Y ahora en Santo Domingo, una ciudad Juan Bosch.
6: Honorable señor presidente, y ya.
7: Está Ciudad Juan Bosch en Santo Domingo, pero ya falleció. Uh-huh. Ciudad Juan Bosch, un líder, todo el mundo sabe, el profesor que fue. Pero usted nombrar una calle, como se está pidiendo, políticos.
6: Oiga, y a Juan Bosch, eso le pusieron Ciudad Juan Bosch, no por los méritos de Juan Bosch como presidente, que fue un buen gobierno, pero tampoco fue por eso. Es por la obra que hizo Juan Bosch en cuanto a la literatura.
7: Exacto.
6: Continental. Claro. O sea,
7: ¿quién fue Juan Bosch?
6: A nivel global, tú hablas de un escritor, de un poeta, de un dramaturgo como Juan Bosch, y se quitan el sombrero ante ti. De tu
7: Juan Bosch, Leonel Fernández, Balaguer. Eso es hablar de ahora, políticamente, mátelo.
6: No hay mérito.
7: Asesínelo, ahora, si usted quiere.
5: Ustedes están acabando porque un presidente vivo quiere que le quieren colocar el nombre a una calle. Sin embargo, ¿por qué ustedes no critican lo que él tiene semanalmente? La reunión que tiene semanalmente con el pueblo en la transmisión que hace, que se llama La Semanal, que Luis Abinader Semanal. Eso sí no lo critican porque tiene su nombre.
7: Pero eso,
5: ¿verdad?,
7: va a pasar por el tiempo.
6: Yo no he criticado el nombre de esa semana y eso es parte
7: de
6: su cosa de gobierno, no hay problema.
7: Eso es cosa del gobierno. Ahora, inmortalizar una calle con el nombre del presidente, no.
6: Ya que usted buscó el cuchillo para que se lo claven a usted mismo, mire. Es un soberano disparate lo que hace el presidente cada semana.
5: Ah, bueno.
6: Y mis amigos y hermanos del PRM, que me disculpen. Es un soberano disparate.
7: No, si usted que le critica, no ha servido para nada.
5: Si usted le critica al jefe, ¿no se lo van a perdonar?
6: Oye, esta vaina. Oiga, primero, yo no vivo de política. Segundo, yo no vivo de comerciales gubernamentales, porque no tengo ni uno. No tengo ni uno. Yo no vivo de publicidad gubernamental ni de lambonismo. Hay gente aquí que no se atreven a decir media palabra porque le quitan 2,000 pesitos, 5,000, 10,000, que le dan. No, yo no vivo de esa vaina. Yo vivo de mis
7: empresas. Oye, vea que tú tenías tu sueldo.
6: De mis negocios.
7: Obvio, vea que tú tenías tu sueldo.
6: ¿Eh?
7: Yo pensaba que tú estabas. Dios, coño, no, pero yo ni es malo, que no, no me.
6: Señor.
7: ¿Eh?
6: Mire.
7: Oh, pero hoy me desayuno.
6: Mire, el señor
7: presidente. Está hablando a mí.
6: Honorable señor presidente.
7: Ey, Luis Abinader.
6: Nunca en su vida pensó haber cometido una estupidez tan grande como la de la semanal. Porque es que, lo dije desde el principio y lo repito, la figura presidencial debe ser, debe ser guardada, debe ser cuidada, debe ser protegida. Usted no puede tener un presidente hablando vacuencia toda la semana y donde quiera uno ven yo voy a hablar. Mire, cuando se decía en aquellos años que el presidente de la República, Joaquín Balaguer, se iba a dirigir al país, los del partido, lo de su partido, del Partido Reformista,

0: Mentira, porque, o sea, buscar la manera de tumbar los argumentos del presidente, porque cuando el presidente casi no hablaba y cuando hablaba ponía a pensar a la oposición. Salió Balaguer, después de ahí viene Leonel. Leonel casi no hablaba. Leonel hablaba cuando era justamente necesario.
1: Era que no lo iban a entender.
0: Que Leonel tiene la habilidad de hablar muchísimo, más que cualquiera. Igual que él. Después de ahí vino Hipólito. Le pasó igualito que Abinader. O sea, él hablaba de vez en cuando, pero a cada rato salía de un lugar. Presidente, esto, no, usted sabe que esto y que yo cuánto y que me está teniendo. O sea, daba demasiadas declaraciones, demasiado con la prensa. Entonces, cada vez que decía un disparate, Hipólito, ¡pam!, se la sacaban en los periódicos y en los medios de comunicación. Después de ahí salió Hipólito, vuelve Leonel, no hablaba casi mente. Después de Leonel viene Danilo. Danilo hablaba muy poco, pero cuando decían el presidente Danilo Medina va a hablar, la gente se ponía a escuchar porque decía, vamos a ver qué importante va a decir el presidente, porque si el presidente va a hacer un anuncio o va a decir algo es porque es importante. Sale Danilo, ahora viene Luis Abinader. Entonces, Abinader, más que Hipólito todavía, tiene un exceso de protagonismo público. Exceso de protagonismo público. Cuando decían Balaguer, Leonel, Hipólito, Danilo, van para Puerto Plata, la gente estaba esperando a ver qué era lo que traía el presidente, qué era lo que iba a decir. Pero usted está metido en una provincia a cada momento, inaugurando hasta una letrina. Eso es usted sobreexponer la figura presidencial. Para eso usted tiene ministros. Un asunto, una obra de turismo, debería el ministro de turismo inaugurar. Si es de gran magnitud. Si no es de gran magnitud, el director provincial o regional, más la gobernadora, más el senador, más el alcalde puede inaugurarla. ¿Qué hay que inaugurar una cancha? ¿Qué hace el presidente inaugurando una jodida cancha, un techado? Ah, que le pusimos lucín a esta cancha y ya hay que... No, no, no, presidente, usted no está para eso. Ahora, hay una obra de gran envergadura que se va a dar el primer picazo, se va a inaugurar, sí, presidente, usted puede estar ahí. Una obra de obras públicas, venga el ministro de obras públicas a resolverlo. Y si no es de gran envergadura, pero vengan los muchachos aquí. Yo he visto al presidente aquí inaugurando, de que ha faltado de par de calles, de que inaugurando la serie contenedores de tal sector. O sea, señores, la figura presidencial no se debe sobreexponer porque pierde el impacto ante la sociedad de que la gente está esperando que cuando el presidente usted lo vea sea porque de verdad vale la pena y ha meritado que tuvo una parafernalia desde Santo Domingo para eso. ¿Cuánto usted cree que se gasta en una visita del presidente? ¿Cuántos vehículos se le echa combustible a eso? ¿Cuántos viáticos? ¿Cuántos gastos de representación? ¿Cuántos hoteles si se queda de un día para otro? O aún sin quedarse de un día para otro. La noche anterior, el equipo de avanzada tiene que estar acá. El equipo de seguridad fuerte del presidente tiene que estar la noche anterior aquí. Entonces, todo eso se paga en los cuartos suyos, de los míos y todo eso. Entonces, fácilmente, lo que el presidente viene a inaugurar en un momento determinado es menos costoso que lo que se va en su visita. Entonces, son estupideces, yo no sé, pero yo no sé. Hay que dejarlo a mis amigos del PRM, los que son frustrados, porque hay muchos que tienen cerebro y quizás piensan igual que uno, pero los que son medio frustrados del PRM, hay que decirle que al presidente no se debe sobreexponer, porque la sobreexposición del presidente semanalmente, ¿qué va a pasar? Que el presidente semanalmente va a estar cometiendo errores, va a decir cosas importantes, cosas buenas, sí, pero cada semana va a decir algo que es caldo de cultivo para que la oposición le dé su fuetazo. Vamos en este momento, señoras, un breve corte comercial. No se mueven de ahí porque solamente en instantes estaremos de vuelta con muchas más informaciones en el número uno de las mañanas, La Mañana Caliente.
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0: Ya estamos de vuelta con este matutino de Puerto Plata, la mañana caliente, a través de FM 97.3, la superestación de todo Puerto Plata. Número de contacto 809-586-2960, 586-2960, número de contacto entre ustedes y nosotros. Gracias a ustedes por estar con nosotros como cada mañana. Miren, recordar que hoy es la rueda de prensa de la Asociación de Ganaderos Puerto Plata Central. Recuerden que era ayer, pero por el simulacro que se estuvo haciendo, ya se tuvo que pasar para el día de hoy. Entonces, se van a dar los detalles de la 18ª Feria Ecoturística El Cupey 2026. Esa rueda de prensa es en el día de hoy, 11 de septiembre, a las 10 de la mañana, en la Luis Ginebra, calle Luis Ginebra, ahí el local de Cholo, calle Capitán Hornes, esquina Luis Ginebra. Ahí estaremos, Dios mediante, tempranito con los ganaderos, gracias a nuestros amigos Juan Almonte y también bienvenido Ripoll por la invitación que nos hacen para ir a esta gran actividad que estaremos compartiendo con todos ellos. Miren, vamos a dar paso a esta llamada y luego vamos a dar entrada a nuestro amigo Trinidad que está por acá. Buenos días, nombre y sector, por favor. Ah, bueno, buenos días, profesor Estila, adelante.
1: Muy buenos días, distinguidos comunicadores. Buenos días, nuestra querida compañera. De Puerto Plata. Que la paz de Cristo sea con cada uno de vosotros. Te escuchaba en el comentario anterior y estoy totalmente conteste con él. Un presidente tiene que establecer lo que es un orden de prioridad y hasta cuándo las acciones que realiza o lo elevan o le quitan importancia hasta su propia investidura. El presidente no puede hablar en cada momento, a cada instante, en cada instante. Tiene su procedimiento. Y mantener esa jerarquía en la verbosidad y en lo que es materia de inauguración. Hay obras que la puede hacer un síndico, la puede hacer un gobernador, la puede hacer, no necesariamente en toda investidura, en toda investigación tiene que estar un presidente. Totalmente de acuerdo con usted. No le resta, le quita y hasta impacto social. Mire, señores, lo he llamado. Porque oiga esta terquedad del empresariado dominicano. Le hacen al gobierno la presión de que van a hacer una huelga por la situación que los chinos, que los colmados, que señores empresarios. El Estado, cuando un inversionista invierte en el país, tiene que tener en cuenta dos cosas. Que cumpla con el precepto de la ley que establece su inversión. Y la otra cosa es que el producto que ofrezca sea un producto legal. No puede vender droga, ni crack, ni nada de esas cosas, que sea legal. A partir de ahí, existe lo que se llama la competitividad de mercado, que es lo que hacen el criollo que ya está en su país, que tiene su negocio, y el extranjero que viene a invertir. Es un disparate. Hablar de que como dijeron, que los productos chinos, que eso no sirve. Bueno, pero traten ustedes de hacerlo bueno. Es una realidad, señores. El empresariado dominicano en materia de venta de productos no se pueden comprar porque explotan. Entonces, ¿qué pasa con él? El chino es un elemento eminentemente comercial. Si usted vende una bombilla en, qué sé yo, 150 y ellos lo venden en 100, pues trate de ser competitivo. ¿O ustedes no dan esos talleres de la mercadología que le indica, le enseña, le motiva cómo se hace una transacción comercial y cómo mejorar la comerciabilidad competitiva de ustedes como empresarios? Es un disparate. Es una situación que, bueno, si el derecho que tiene el cliente es que compran donde le venden más barato. Que no, que ustedes dicen que el producto no dura, pero la gente lo compra. Porque la gente anda buscando el abaratamiento del costo de los productos. Y finalmente, la verdad es que es una vergüenza. Hablarse de canciller y de embajador y de cónsul es una vergüenza nacional. Yo le pregunto a ustedes, yo creo que cuando se nombra un dominicano de estos que están en funciones como cónsul o como embajador, es una situación de la sucia política que tenemos, un premio político que le dan a esa persona. Y yo me pregunto, ¿dónde está la escuela de la diplomacia que está en Santo Domingo? Yo creo que no hay un solo cónsul y embajador que ostente esa carrera, ostente ese ejercicio como carrera. Nunca han ido a la escuela de la diplomacia en Santo Domingo, que es donde le enseña qué es, cuál es el papel y qué es lo que debe hacer un cónsul y un embajador. Aquí se nombran cónsules y embajadores gente que ni bien habla el español. Cuando usted ve que cuando viene un embajador o viene un cónsul de esos países en igualatoria condición que nosotros, cultural, de Guatemala, de Perú, de Bolivia, hay que oír a esa gente cuando hablan ese léxico, esa depuración del lenguaje, ¿eh? Y esa capacidad, cómo esta gente se expresa. ¿Cómo? Pero aquí lo que tenemos es una burrada de cónsules que ni bien hablan el español. No nos quejemos de muchas veces de las cosas que suceden en materia de preparación, porque que no utilizamos los procedimientos que exige la modalidad competitiva de esos niveles de educación. Si hay una escuela de diplomacia, no es que porque trabajó en el partido, no. Vaya a la escuela de diplomacia, gradúese allí, porque un diplomático no es cualquier cosa. Entonces, por eso usted ve que vamos en detrimenta, no vamos en un desarrollo sostenible, porque no queremos prepararnos. Queremos utilizar los partidos como una metodología simple, común y corriente, porque se cree que el que más luchó y el que más gente votó por él, o el más votado, no, vamos a acabar con esa modalidad prosaica, lejos de toda comarca de lo que es la reingeniería académica. Vamos a maximizar los recursos humanos, porque en la medida que esos recursos humanos lo preparamos, en esa misma medida estamos en capacidad de competir y estamos en capacidad de ejercer una función como se debe. Yo me quiero reír porque estos días le preguntaron a Antonio Maite, oiga, después que usted ha hecho tanta cosa, que usted ha llegado a senador, ¿qué le gustaría ahora? ¿Ser presidente? Dime, no, señor, ni una desgracia de esa naturaleza. Bueno, sí, lo estoy escuchando.
0: Bueno, gracias, amigo, al profesor Artile por haber estado con nosotros en este espacio de la Mañana Caliente Matutino de Puerto Plata. Vamos a dar la bienvenida a Trinidad, Carlos Trinidad, que está por acá. El hombre se está reintegrando a su hogar.
2: Yo siempre, ven, Isidro, el testigo. Usted duró una semana afuera y yo estaba aquí.
0: Y usted me cubrió la semana entera.
2: Yo estoy como los funcionarios de Puerto Plata, esperando una situación para salir.
0: ¿Pero para salir del cargo?
2: Para hacer acto de presencia. No,
0: Sari, yo pensaba que era para salir del cargo.
2: Por ejemplo, usted ve a los funcionarios, desde que hay una situación tuve que salen a tirarse fotos.
0: Ah, pues ellos
2: hay antimovimiento.
0: Cuando ellos ven que se están nublando mucho, se frota la mano y se mienda, va a caer un diluvio.
2: Aquí
0: tenemos la oportunidad de salir a brillar.
2: Yo lo dije y lo digo una vez más con toda responsabilidad. Aquí en Puerto Plata hay dos funcionarios que Puerto Plata siente gran agradecimiento.
0: ¿Cuáles son?
2: Y es el alcalde Rocalito García y la senadora Giné Bolnigar. ¿Por qué razón? Por lo siguiente. Puerto Plata dice, uno anda en los barrios y el alcalde Rocalito García como la senadora tienen una misma dirección concerniente a su función pública. Y es de realizar y canalizar ayuda sin mirar colores ni partido. Los demás están enfocados en el partidismo, en el amiguismo, en el protagonismo, y que si fulano es de aquí, que fulano es de allá. Entonces tienen dos o tres comunicadores que si tú dices algo de ellos, como son Lambón y Guaremate, te graban. Es lo que está diciendo Junior. Entonces, lamentablemente...
0: Ese término Guaremate, eso es lo sufrido, usted lo aprendió.
2: No. ¿Usted sabe qué quiere decir Guaremate?
0: Sí.
2: Guaremate quiere decir una gente, por ejemplo, usted es un Lambón mío. Sarita dice, Trinidad, se está bebiendo el café con la pierna cruzada cuando hay que beberse lo normal.
0: El soplón.
2: Entonces, no le dije soplón, sapo. Entonces, se escucha como más lindo. Guaremate de los políticos.
3: Llévense de Trinidad.
0: Miren, hablando de Trinidad y hablando de Guaremate, hablando de este sabaño. Quizás pensarán algunos amigos míos del PRM que yo estoy en contra del PRM. No, yo soy más amigo de los PRMistas que cualquier PRMista. Yo amo mucho, yo tengo amigos de verdad en el PRM. Amigos fuera de la política, son amigos míos de muchos años. Y le tengo mucho respeto, mucha admiración, mucho valor, mucho cariño y de todo. Pero es que cuando hacen una vaina mala hay que decírselo. Yo no sé a quién carajos, por no decir otra palabra, fue que se le ocurrió que las vistas públicas son secretas. O sea, yo no sé quién diablo fue que inventó esa vaina de que las vistas públicas se hacen secuestradas. Aquí se ha estado hablando desde que el presidente Luis Abinader ganó en Madedantes, porque eso fue uno de las promesas de campaña de Luis Abinader, de la famosa autopista del Ámbar. Esa autopista del Ámbar que nos iba a conectar con Santiago en unos 22, 24, 25 minutos, ¿verdad? Y nosotros contentos, felices, porque todos estamos de acuerdo que necesitamos una mejor conexión, sí, que necesitamos más carreteras, sí, más vías, sí, que todo se desarrolle, sí, que se inviertan los cuartos para Puerto Plata. Pero son vainas que a veces uno dice que los políticos son tan estúpidos a veces que por quererse hacer los estúpidos, entonces quedan como ridículos. ¿Cómo carajo me explican a mí que se hizo una vista pública, no privada, pública debe ser, para dar a conocer los detalles de la autopista del Ámbar y escuchar la opinión de los comunitarios, de las comunidades, de los diferentes sectores de Puerto Plata sobre este particular? Vaya sorpresa, se dio la vista pública, no hubo un solo miembro de la prensa, de los medios de comunicación. Se lo digo porque yo soy presidente de dos gremios de comunicación, que soy presidente o secretario general de Adompretur, la Asociación de Prensa Turística, soy presidente de Acropol, la Asociación de Cronistas Policiales, soy miembro directivo del Sindicato de Locutores de Puerto Plata, Carlos González. Soy miembro del Sindicato Nacional de Trabajadores de la Prensa, soy empresario de Puerto Plata y de todo un chin. Manejo varios negocios, varios chinchorritos. Y yo me enteré de la vista pública ayer porque vi algo que hablaba de la vista pública. ¿Te escucharon eso? Entonces, si no me invitaron a mí, me imagino que tampoco invitaron a los periodistas y comunicadores de Puerto Plata. Si no me invitaron a mí, yo quiero creer que no invitaron a la mayoría de los empresarios de Puerto Plata. Si no me invitaron a mí, yo estoy seguro que no invitaron a la Federación de Juntas de Vecinos y los diferentes comunitarios y juntas de vecinos de Puerto Plata. Me imagino que no invitaron a los mototaxis, a los taxistas, que no invitaron a los transportistas, que no invitaron a, qué sé yo, a los ambientalistas, no invitaron a los pescadores. O sea, no invitaron a nadie entonces.
2: Yo le voy a decir
0: entonces, quién estaba ahí. Cuando hay una vista pública, y esas son de las estupideces que cometen algunos partidos, y mis amigos y hermanos del PRM que organizan esa vaina, tienen que entender que una vista pública debe ser pública. Miren, el proyecto de Punta Bergantín, cuando hicieron las vistas públicas, fue hasta lo mamando que invitaron. Tú, el que quiso estar ahí, estuvo abierto para que todo el que mundazo pudiera estar ahí, para que usted opinara, usted dijera. ¿Usted recuerda que ahí fue cuando el ingeniero Olivar Sario le dijo, mire, y ustedes, ¿dónde tienen ustedes agua para ese proyecto? Porque yo soy el director de Cobra Plata y ustedes no se reunieron conmigo primero.
2: Que dicen que eso le costó el cargo.
0: Le costó el cargo.
2: Dicen.
0: Y dicen por ahí que le dieron 24 horas para retractarse. Y en menos de 24 horas emitió un comunicado diciendo que Cobra Plata garantizaba servicio de agua potable para Punta Bergantín, porque era un proyecto de desarrollo, de turismo, y demás. Menos de 24 horas para dar esa información. Entonces, la pregunta es, estúpidos, ignorantes, ocultadores, ¿por qué carajos hacen una vista pública en privado? Un grupito ahí nada más, no, este grupito es el que va a estar aquí, nadie más puede estar en esto.
2: ¿Por qué usted le llama estúpido a los intelectuales?
0: Coño, pero mire, hay que ser muy estúpido, muy bruto, para usted, sabiendo que una vista pública tiene que ser pública y usted no estar ahí, con todo esto. La gente, eso es medio ambiente que está de que ahí recogiendo las impresiones. ¿Por qué medio ambiente? ¿Fue de aquí o de Santo Domingo que vino medio ambiente?
2: Esa comisión vino de Santiago.
0: Ok. La comisión de medio ambiente de Santiago, ¿por qué no preguntó dónde están los medios de comunicación? ¿Dónde están los empresarios hoteleros? ¿Dónde están los empresarios turísticos? ¿Dónde están los mototaxis? ¿Dónde están los vendedores informales? ¿Dónde está el sector religioso, las iglesias? ¿Dónde están?
2: El empresario conocido que yo vi ahí, y ellos lo invitan porque está a favor y está total 100%, y lo expresó allá, Juan Marín y Bónica.
0: El único. ¿Y los otros empresarios?
2: El único empresario que yo vi de renombre. Y yo participé.
0: Entonces, los otros empresarios no importa a nadie.
2: Me participé porque me disfracé de motoconcho. Cayó un pasajero, me quité el chaleco y entré por atrás.
0: Ahí mismo.
2: Y cuando, mira, maestro, hablando de esa vista pública, yo entiendo y estoy totalmente de acuerdo con usted. Y de acuerdo a las expresiones de algunas personas que participaron allí en aquella vista pública, Puerto Plata no está en contra, como usted dice, de que se construya la autopista del Ámbar. Puerto Plata está a favor de esa construcción.
0: Pero que no den información.
2: Puerto Plata quiere que el avance y el desarrollo llegue a Puerto Plata ahora, pero que sea de forma transparente. Que Puerto Plata pueda conocer de forma coherente, de forma seria, de forma responsable, cuál es el impacto al medio ambiente, qué impacto van a tener nuestros ríos, cuál es la realidad, cuál es el monto que se va a invertir con claridad. Como el señor Chío preguntó allá. Chío le pregunta al que está exponiendo y dando la exposición. Chío le pregunta, mírame, ¿cuál es el monto de la inversión? Y el señor lo que le dijo, nosotros cuando terminemos vamos a tener una reunión con usted secreta para decirle el monto.
0: Ay, mi madre. O sea, señor, que eso de interés solo de Chío.
2: De Chío. Entonces, los presentes que están allí. Pedro Vera también le preguntó sobre el impacto, una excelente exponencia de Pedro, sobre el impacto ambiental a nuestros ríos, a nuestros arroyos, que no tenían respuesta. El profe también estuvo allá. Luigi, el abogado, Luigi, que en redes sociales se llama Luigi Ospina, me parece que el nombre de él es Luigi González. Luigi le dice a ellos, mírenme, es ok, ustedes están planteando, muy bonito todo, pero ustedes se reunieron con los dueños de fincas de esos alrededores. Que por ahí hay parte de la autopista que va a cruzar.
0: Porque lo primero que hay que hacer es declarar de utilidad pública
2: Luigi,
0: eso.
2: Pero Luigi es propietario.
0: Y pagarle justo precio.
2: Luigi es propietario y dice Luigi que con él no se ha sentado y ya se va a construir. Entonces, Luigi también le dice, entonces, ¿cómo es posible que nosotros estamos aquí? Si yo te pregunto a ti que cuál es el monto y tú no faltes el respeto a nosotros diciéndonos que te va a reunir secreto con él. Entonces, nosotros no somos gente. Entonces, esto no es una vista pública. Bueno. Entonces, yo entiendo, maestro, y como joven, quizás algún ignorante podría decir, pero tú eres joven, tú tienes que estar a favor de la visión, del desarrollo. Claro que debo de estar, porque Puerto Plata necesita crecer, Puerto Plata necesita avanzar. Y estamos en uno de los mejores momentos turísticos, y eso es importante. Pero vamos a hacer las cosas con transparencia. Puerto Plata exige explicación, y eso es lo que Puerto Plata quiere, que se le explique la realidad de la construcción de la autopista del Ámbar.
0: Bueno, vamos a pasar a la Chichi, doña Altagracia Fí, que está con nosotros ahí, en este espacio. Buenos días, Chichi, bendiciones.
3: Buenos días, profesor Junior, don Isidro, don César, Claro, Leonel Jesús, Ricardo, doña Teresa, profesor Altile, Pepe, Fausto. Un saludo especial para la señora Judiva y doña Karina. Y un saludo especialísimo al pueblo de Puerto Plata por estar siempre en sintonía con este prestigioso programa y emisora. 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Estamos conmemorando. La destrucción de las Torres Gemelas, 25 años. Mandarle oración y consuelo a todos los sobrevivientes. Los hijos. 11 de septiembre. Las personas de países distantes, así como las que nos rodean, son nuestros congéneres. En ese sentido, estamos en pie de igualdad. Conocen la empatía, se sienten hondamente apenados por el sufrimiento ajeno. Y oran por el incontenible deseo de hacer felices a los demás. Este sentimiento tan propio de la mujer contribuirá a abrir la puerta de la globalización espiritual que creará una red de amistad en todo el mundo. Continuando con el ideario de nuestro Padre de la Patria, Juan Pablo Duarte, vamos a leer las enseñanzas de Duarte. Ya ayer y estos días estábamos leyendo las razones que justifican al liderazgo juvenil de Duarte. Ahora las enseñanzas. Duarte nos enseñó con la palabra y el ejemplo a querer la patria con amor invariable, con entrega total y con el absoluto empeño de beneficiarle en todo lo posible. También nos enseñó a tener fe en el pueblo dominicano, a ser dueño de nuestro propio destino y a no ceder ninguna porción de nuestro territorio a ninguna nación extranjera. Continuaremos. Muchas gracias. Que pasen buen día y continúen con sus interesantísimos comentarios.
0: Bueno, gracias mil por haber estado con nosotros en este espacio de la mañana caliente matutino de Puerto Plata, La Chichi. Vamos a dar la bienvenida a José Ladio Caraballo para que luego digamos quiénes son los que hacen posible que estemos con ustedes. Buenos días, comandante en jefe, diplomado Estado Mayor, respetuosamente señor, general de brigada, mayor general, José Ladio Caraballo.
4: Buenos días, Junior, buenos días, Ricardo, Sarita, Isidro, el hombre joven, Carlos Trinidad. El hombre que dice que está joven, pero no sé por qué está joven. Buenos días, nuestros amigos oyentes. Este espacio de la mañana caliente, como siempre, pero bien, bien caliente aquí dentro, 360 grados la temperatura. Pero ustedes saben que cuando yo llego, esto asciende a más de 400. Gracias, señor, por habernos permitido estar aquí junto a ustedes para nosotros continuar desarrollando los comentarios y las informaciones más importantes. Gracias, señor, que tú sigas extendiendo tu mano espiritualmente al mundo, al país, que no a Puerto Plata.
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0: Bueno, esta zona de prensa hace posible que estemos con ustedes en este espacio de la mañana caliente matutino de Puerto Plata. Caraballo, cuénteme cómo está el asunto. Me dijeron que usted lo mandaron a buscar, fue con dos guardaespaldas, uno de cada lado. Tráiganmelo. ¿Será verdad eso?
4: No, ¿quién dijo?
0: Con dos guardaespaldas, que tráigamelo. A mí no hay que llevarme. Él está hablando vaina ahí, tráigamelo.
4: A mí no hay que llevarme.
0: Hablando su par de pendejadas.
4: No, a mí no hay que llevarme.
0: No, usted va solo.
4: Yo voy solo.
0: De que le digan, venga, usted va.
4: Nadie tiene que llevarme a mí. Voy solito. Eso es así. Pero nada, no, un día de esto estaremos junto a General, ¿verdad? Compartiendo unos minutos con General Ortega Brito, ¿verdad?
0: ¿Usted fue ya?
4: No, he tenido el placer de conocerlo personalmente. Lo he visto así por fotos y redes, pero personalmente no, desde que llegó aquí a Puerto Plata.
0: Vamos a conocerlo, vamos a ir para allá. ¿A qué hora te quiere para allá?
4: No, yo le aviso. Hoy no puedo ir. Cuando salga de aquí,
0: vamos a armar un café con el equipo de la mañana caliente para allá por el comandante. Bueno,
4: eso lo podemos
0: hacer. Vamos a saludarlo.
4: Eso lo podemos hacer. No, yo no. Yo diga lo que diga yo.
8: No sé, te veo como alabando y... No. ¿Están trabajando en General?
4: Sí, sí, General está haciendo su trabajo. Yo no soy... Siempre he dicho por estos medios que yo no soy dado a tumbarle por ni a mi papá que resucite.
8: En el mercado ayer, a mí me gusta cuando tú y Caraballo están peleando, pero cuando Caraballo dice algo, hay que prestar la atención porque el hombre no anda lambiendo ni tomando.
4: No,
8: el hombre dice lo que...
4: A nadie, no le tumbo polvo ni a mi papá que
8: le dije yo a veces es. Paso a mi manito, me dice tú a veces le tira su
4: calina. Sí, hombre, porque usted vive metido ahí en esa situación. Yo no soy tumba polvo de ningún político ni ningún funcionario. A mí no me hablen de eso.
7: ¿Cómo usted no tumba polvo?
4: No, yo no.
7: Usted está diciendo que el General está trabajando, entonces todos los barrios están 5-5. No,
4: pero tengo que hablar la verdad.
7: Todos los barrios están 5-5, no hay problema.
4: No, hasta ahora mismo yo no le voy a decir que no haya problema, pero... hasta el momento, desde que llegó General, como que la situación en Puerto Plata baja un poco. Ni siquiera los piperos que decía ayer se ven robando tanto. O sea que los piperos siempre están. Sí, pero no, hasta los piperos han bajado.
7: A mí me gusta cuando él trabaja con la DGC. Porque usted solamente le echa la culpa a la DGC, pero no, eso no. En conjunto. No, ahí salen toditos los organismos.
4: DGC, no me hable de la DGC.
7: Ellos salen todos.
4: No me hable de la DGC.
7: Ellos salen todos.
4: Ese coronel es suyo, aunque sean de la policía, todo, pero el trabajo que están haciendo, no puedo alabarlo mucho.
7: Impecable.
4: No es que no hagan su trabajo, sí. Pues siempre lo he dicho, no es que no lo hagan, es de la forma que hacen el trabajo los miembros de la DGC. Una cosa que a mí siempre me llama mucho la atención son los miembros del J2, del ejército, la Fuerza Aérea, que ellos cuando hacen un operativo, con la decencia que esta gente, usted lo ve en la calle, cuando lo paran, se identifican, le dicen, por favor, mire, nosotros andamos en esto, si usted puede hacernos el favor de abrirnos su pasola, su carro, lo que sea.
7: Son militares.
4: Esa es la decencia, es ahí donde está.
7: ¿Y usted sabe dentro de la policía cuáles son los mejores valorados? Politur. Son los mejores valorados,
4: algunos,
7: según encuestas.
4: Algunos.
7: Sí, son los mejores valorados. Algunos. Politur no anda con mucha chercha y cuando tienen que apresar los piperos y mucha bulla, ellos lo apresan.
4: Lo único
7: pero Politur no se deja sentir maltratando
4: al ciudadano. No, pero lo único que no hacen algunos miembros, yo no voy a decir todos, que lo he observado varias veces, es que cuando usted, como mayor de edad, usted va a cruzar una calle y ellos están ahí, no paran el tránsito para que cruce. Mientras si un ojito verde que viene... De una vez, paran a todo el mundazo.
7: Político.
4: Porque ese ojito verde no le puede ni siquiera rozar una hoja que pase por ahí. Siempre he dicho que no estoy atado por ahí, parque. Una señora que casi no puede cruzar. Yo le digo a un politur que está ahí, pero mira, al favor, esa señora, mira, no puede casi cruzar, pararle los vehículos. No, yo no estoy para eso. Yo le digo, ¿para qué ustedes están? Solamente para cuidar a los turistas. Yo no creo que sea para cuidar a los turistas. Ahora, hay algunos miembros de la policía, no de Politur, no de Politur, entiéndase, no de Politur, porque no lo he visto. Algunos miembros de la policía que cuando ven una persona mayor se paran y lo cruzan. Y lo he visto eso en varias ocasiones. Varias ocasiones he visto esa acción de algunos miembros de la policía, no de Politur. Pues no tengo que... A los Politur a veces lo que están apresando vendedores, que esto, que el otro, y lo llevan para allá, les quitan su venta y toda la cuestión, que no pueden estar alrededor de los turistas. Yo entiendo que no pueden estar alrededor de los turistas, ¿verdad? Estos vendedores o lo que sea, porque a veces molestan un poco al turista, pero no es apresarle y quitarle su venta, no, llevarlo para allá. Entonces muchas veces cuando van a reclamar, la venta no está ahí. Entonces yo digo, si a mí me apresan, que soy un vendedor, ¿verdad? Lo que deben hacer un levantamiento de la mercancía que yo tenga para cuando se me vaya a entregar, entregarme un acta. A mí, mire, esto fue lo que le ocupamos a nosotros para cuando se la vayan a entregar. Aquí hubo un maicero una vez que le quitaron la carretilla y se pidió todo el maíz, se han cochado. Nadie sabe quién se lo comió. Después apareció la carretilla sola. Entonces, yo no entiendo. Y así hacen con todos esos vendedores, ¿verdad? Yo no sé. Miren, Sabaneta de Yásica. La comunidad de Sabaneta de Yásica contó con unos responsables de la policía. Esa demarcación como parte de los cambios y movimientos que está haciendo el general Ortega Brito, se trata del segundo teniente Bolívar Quintana. Asume como comandante destacamento policial de Sabaneta de Yásica, con la responsabilidad de coordinar las labores preventivas y de seguridad de esa importante demarcación. La presencia del nuevo comandante genera expectativa entre los residentes y sectores comunitarios de allí, quienes esperan que continúe fortaleciendo la prevención, la seguridad ciudadana y el acercamiento con la comunidad y la respuesta ante las situaciones que requieren la intervención de las autoridades. El destacamento de Sabaneta de Yásica forma parte de la estructura policial que presta servicio en esta zona de Puerto Plata. Así es que un nuevo comandante ahí en Yásica, vamos a esperar que haga su trabajo, el comandante ahí que nombraron en Yásica, y que así siga siendo Ortega Brito, que siga cambiando. Queremos cambiar de San Marcos, queremos cambiar de Inver, queremos cambiar de Altamira. Esa gente están dando agua de beber, pero no por trabajo, sino por la necedad que están haciendo con esos sectores, ¿verdad? Si uno me dice Ricardo, y no sé, que vive por ahí por San Marcos, ya Cabrera de San Marcos bajó un poquito la guardia. Según me dice Cabrera, según me dice Ricardo, no he cruzado por ahí. No, porque
7: yo fui
4: ahí,
7: el primero que lo atacó. Primero que usted.
4: No, yo no sé.
7: Fui yo que venía con esa queja diario. No, entonces tengo cruzado, que ser justo. Si me han dicho ahí que ya que ha formalizado, porque era que él tenía a los policías un poco hostigados, entonces de boca de muchos, también trasladó mucho, porque él entiende que hubieron muchos policías picochatos. Sí, porque lo trasladó. O sea, después que se armó el medio, en los medios de comunicación, también él lo sacó, pero ha bajado la guardia. La verdad hay que decirla. El pueblo está tranquilo porque hacían un operativo con la DGC frente a Agua Plateña. Cuando usted salía de trabajar, hostigado totalmente, usted tenía entonces que dejar su pasolita, su vehículo. Siempre lo veo por ahí, por los rieles. Y siempre, yo siempre transito por ahí, porque soy ya no igual que usted. Yo tengo hijos estudiando ahí en el colegio, ahí en los rieles, y cruzo y siempre veo la tranquilidad, que no está tan hostigante. Sí, pues uno lo ve. ¿Usted no ha ido a San Marcos?
4: Tengo un par de días que no voy por San Marcos. No sé cómo está eso por ahí.
7: Está tranquilo.
4: Por eso lo estoy preguntando.
7: Él está usted, tranquilo.
4: Usted
7: está
4: vive
7: tranquilo
4: por ahí. Usted no.
7: Usted, desde que saque la cabeza, lo digo. Pues yo estoy aprendiendo de usted. No vivo de esto. Quizás cuando viva me calle. Pues yo ataco a los políticos. Quizás es porque no viva de los políticos. El ser humano es cambiante. ¿Eh?
4: No.
7: De que también, cuando usted viva de los políticos, se calla.
4: Desde que le ofrezcan un carguito, ya está usted ahí.
7: Bien. No, yo lo paso por balanza. Pero yo primero le digo, yo soy comunicador de vocación, de nacimiento. Comunicador, luego seré político.
4: Pero aquí hay muchos que son comunicadores de vocación y de que le dan un carguito y una cosa, ya están tranquilitos, no hablan más de ese.
7: ¿Cuáles son esos?
4: Muchísimos.
7: No, pues no muchísimos, no es.
4: ¿Cuántos comunicadores no hay aquí? Usted lo oye a veces que se desgañotan por los medios atacando un bendito gobierno. Es que gobierno, no va a decir este solamente. Y lo llaman, pase por aquí, hermano, carguito, un sueldito, una cuestión, o unos anuncitos, calladito, y una vez comienzan a defender.
7: Aquí no
4: a defender,
7: hay
4: a defender.
7: De su vaina, aquí no hay anuncios de gobierno.
4: Mire, que por ahí creo que, no sé si hoy o mañana, no sé, va a haber como una vigilia en Montellano, ¿verdad?
7: No se ha hablado de eso.
4: Van a paralizar el tránsito. No vi bien la nota. Que van a paralizar el tránsito, ¿verdad? En vista de que hacerle un llamado a los funcionarios de este gobierno, porque prometieron mucho por Montellano y dicen que no han cumplido nada. Nada de las promesas que han hecho, señora gobernadora, investigué eso, señora Clarisa Rochí, ¿verdad? Porque usted es la representante del Poder Ejecutivo, el presidente aquí en la provincia de Puerto Plata, y no podemos permitir que algunos sectores se estén quejando porque no, funcionarios de este gobierno todavía no le han dado respuesta de lo que le prometieron. Pero yo le voy a aconsejar a estas personas que van a hacer esto, en Montellano, no es que no estoy de acuerdo con eso, sino que esperen que el presidente esté más cerca o que lo hagan el mismo día que venga el presidente a inaugurar una cuestión esa para allá, para que vean la acción, para que los funcionarios que vengan de para allá vean qué es lo que le están pidiendo al señor presidente, que viene para acá el 18, me parece, inaugurar algunas obras, de tantas las obras que ha inaugurado este gobierno en Puerto Plata, que no sé cuáles son. Hay muchas, solamente en San Marcos. Oí decir un listado que ellos tiraron que habían 98 obras que se inauguraron en San Marcos cuando pidieron que iban a hacer una vigilia por ahí en San Marcos una vez, una caminata, y le tiraron de una vez que, ¿para qué iban a hacer eso? Porque habían hecho 98 obras. Entonces yo no sé dónde que están todas las obras de Puerto Plata, yo no sé dónde que están. Pero voy a decir lo mismo que dije ayer, que cuando vienen a inaugurar X obra, inauguran esa obra, y desde ahí le dan de que inauguración a qué sé yo cuántas obras más, pero usted no ve dónde que están. Desde aquí inauguramos la escuela que está en Cabarete, en Sosúa, en Montellano, en Luperón, en Guananico, en Villisabela, pero usted no la vio esa escuela, la están inaugurando desde ahí. Yo no entiendo.
0: Tenemos una llamada telefónica, tenemos una línea telefónica a nuestro gran amigo y hermano, el comunicador, periodista, Fernando Almonte. Buenos días, hermano, bendiciones.
9: Saludo, distinguido Junior, saludo al equipo, a todos los que están con usted en el programa. No voy a mencionarlo uno por uno, no vaya a ser que se me quede alguno, se me ponga bravo, porque todos son mis amigos. En verdad nos sentimos en este momento un poco indignados. Vamos rumbo a Montellano por el tema de la protesta que tienen los montellanenses ahí en reclamo del abandono que le ha dejado el gobierno del PRM y de Luis Abinader. Están llamados a responder ante cualquier situación que ocurra, como la que ocurrió en Montellano, y posterior a esto, el gobierno estuvo ahí, pero solo fue un asunto de promesas y lo dejó a su suerte y verdad. Y yo, como catalizador, como parte de la sociedad de Puerto Plata, siempre identificado con el interés de la mayoría, aquí vamos para darle el apoyo, darle cobertura a esta actividad que se está llevando a cabo acá en Montellano. Ya estoy próximo. Y bueno, es importante decirle al gobierno que estos son seres humanos y que la situación que pasó en Montellano no era un asunto para ir a tomar cámaras, era un asunto para resolver el problema, para ponerle los gaviones a ese río para que no vuelva y suceda, porque incluso después de que pasó esa riada, el río volvió y amenazó y entró en ciertas áreas de Montellano. Yo, como periodista, como comunicador, como un activo social, aquí estoy en la disposición y el apoyo de estas comunidades que fueron afectadas, con todo el interés y el amor y el apego que me caracteriza para ayudar a las comunidades. Como dijo Martin Luther King, intento cambiar las comunidades sociales para que cambie el alma de los individuos, para que cambien sus comunidades sociales. Intento cambiar las comunidades sociales para que el alma de los individuos tenga una oportunidad. De eso se trata. Yo creo que nosotros, como medios de comunicación, lo que hacemos opinión pública, debemos siempre apoyar este tipo de actividad, siempre y cuando no vengan en contradicción con el tema del orden público. Así que, señores, muchas gracias y que Dios lo bendiga a todos, y vamos a apoyar estas comunidades que fueron afectadas.
0: Bueno, muchísimas gracias a nuestro gran amigo y hermano Fernando Almonte por este comentario acá en este espacio, La Mañana Caliente Matutino de Puerto Plata.
4: Bueno, señores, ahí estaba lo que estaba comentando, pero ya más luego vamos a continuar con esto, porque ahora tenemos que ir a una breve pausa.
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Ya estamos de vuelta con este matutino de Puerto Plata, la mañana caliente a través de FM 97.3, la superestación de todo Puerto Plata, número de contacto 809-586-2960, número de contacto de ustedes y nosotros. Hoy es viernes y el cuerpo lo sabe, dice Sarita. O sea que hoy es un día que hay que darle para allá.

0: De esta asociación de desarrollo Sosúa, director técnico del Sosúa 10K junto a Ricardo Strauss, subdirector técnico del evento y miembros del consejo directivo de la ADSS ofrecieron informaciones relacionadas con este recorrido, la logística y las diferentes disposiciones que se implementarán para garantizar el buen desarrollo de esta tradicional actividad deportiva. En esta rueda de prensa estuvieron presentes representantes de la Defensa Civil, de la Policía Nacional y demás. Están vinculados estas personas a las labores de apoyo y seguridad durante la realización del evento, además de otras personalidades invitadas. Es decir, que ahí está viento en popa y ojalá que se logre que este encuentro sea como cada año un gran éxito, un rotundo éxito, como siempre, esta gente de Sosúa y Esca. No sé si Sarita va para allá. Usted va a correr para allá, Sari. Y usted, Caraballo. Usted no es un atleta, dije.
1: Yo no corro.
0: Usted no corre. Usted nada más da patada, usted no corre.
1: No, yo no corro.
0: Lo suyo es dar patada.
1: Si me caen atrás, yo corro.
0: Y usted dice, usted corre.
1: Si me caen atrás, yo corro. Yo corro por la pasada.
0: A mí me preguntaba anoche mi compañera del programa de televisión, Indaresi. Profe, usted se me inscribe y usted va a correr. Yo le dije, seguro. Si me tira un perro atrás, yo corro y gano esa carrera.
1: No, le ponen un chin de longaniza y le sueltan un perro atrás. Eso que ay, tiene mucha hambre.
0: Gano porque gano.
1: Señores, antes de irnos ahorita a la pausa, cuando yo comentaba de la situación que hay en Montellano, precisamente hoy, pues yo no tenía bien, me habían pasado la nota, pero no la vi bien, no sabía si era ahora o mañana, y nos llamó al monte dándonos la información que va rumbo hacia allá, vean. Nosotros lo que esperamos es que las autoridades ahorita se aparezcan por ahí a coger cámara y a coger fotografía, porque ahorita te puedes estar seguro de que ya hay algunos de los políticos que van rumbo a Montellano. Van allá a los miembros de la Policía Nacional, al general Ortega Brito, que trate la cosa con prudencia, que esa gente van a reclamar un derecho que le concierne, ¿verdad? Porque a veces van y comienzan, si no hay ningún percance de que esta gente obstaculicen el tránsito, que o que se pongan a hacer cualquier otra cosa, ¿verdad? Que lo dejen que hagan su manifestación, que lo dejen que se manifiesten, para que las autoridades, ¿verdad?, le llegue esto hasta los responsables de ver si se le busca una solución a estos problemas, porque le han ofrecido villas y castillas a la gente de Montellano desde que pasó esto. Inclusive ahí le anunció el mismo presidente que vino aquí, tuvo Montellano, dijo de inmediato que se iban a construir 112 apartamentos para esas personas que más sufrieron su residencia de ellos, y nada de nada, nadie ha dicho nada. El pequeñito también vino y que ya se iba a iniciar los trabajos, pero parece ser que se van a coger 2 años que le quedan de gobierno haciendo los estudios de factibilidad y buscando los terrenos donde se van a hacer esos edificios.
0: Yo no sé. Pues si usted sabe que eso le va a ayudar a ganar voto ahí en Montellano, agarre y arranque esa vaina de una vez y termina antes de la elección.
1: Ellos no entienden. Las elecciones comienzan.
0: Lo mismo le pasó a Danilo Medina. La carretera está del Coupé y la otra carretera está de la turística. Tanto tiempo y perdieron. Entonces llegaron las elecciones y no estaban terminadas. Entonces hagan su vaina con tiempo, no, para que se le adjudique de que eso fue en su gestión. Ay. Se terminó. Ellos son los que saben. Mire, y yo decía que eran dos cosas de Sosúa. Estaba el Sosúa 10K, pero también hay buenas noticias para Sosúa. Y es que la Asociación de Desarrollo Sostenible de Sosúa y la Fundación Ecológica Magua suscribieron un acuerdo de cooperación para fortalecer las acciones de protección y conservación de los recursos naturales de Sosúa. El convenio fue firmado por David Ferreiras, presidente de la ADSS, y Manuel Rodríguez Redondo, presidente de la Fundación Ecológica Magua, quienes destacaron la importancia de unir esfuerzos para impulsar un desarrollo sostenible que permita preservar los ecosistemas marinos y costeros del municipio de Sosúa. De acuerdo, el acuerdo contempla la colaboración en iniciativas de educación ambiental, sensibilización comunitaria, conservación y protección de buenas prácticas, con especial atención al parque submarino de la bahía de Sosúa y el litoral costero. Ambas instituciones coincidieron en que la protección de estos recursos requiere la participación conjunta de organizaciones, autoridades, sector privado y comunidad, promoviendo una cultura de conservación que contribuya al bienestar de las presentes y futuras generaciones. Así que eso está bien. Ojalá que se pueda aprovechar, ¿verdad?, esta alianza estratégica que se hace entre la ADSS, o sea, la Asociación de Desarrollo Sostenible de

0: Súa y la Fundación Ecológica Magua.
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0: Bueno, y estaba, ¿verdad?, esta grabación de este gran evento, esta gran actividad que se estará llevando a cabo en Llanos de Pérez Invert, que todos tenemos que apoyar. Muy, muy importante. Mire, Caraballo. ¿Y usted qué le gusta esta...?
4: ¿Qué es lo que le pasa?
0: Usted no está...
4: ¿Qué es lo que le pasa?
5: ¿Qué fue lo que pasó ayer con una unidad de 911 en Cabarete? Que aparentemente...
4: Atropellaron.
5: No, supuestamente un vendedor de plátanos, de frutas y vegetales, sufrió un infarto, según lo que se ha informado sobre el caso, pero habían dos personas que estaban como discutiendo con los agentes que andaban ahí en la unidad de 911. Y mujer se le abalanzó.
0: Pero también le estaban dando que los primeros auxilios a la camioneta, no al que sufrió el infarto.
5: No, esa parte
0: una
5: no.
0: Una camioneta platanera fue.
5: Sí.
0: Que le dio un infarto. Y querían darle los primeros auxilios a la camioneta.
4: Pero agredieron a la gente 911.
0: Mano de plátano a los locos querían que llevarse. Sí. Y parece que hubo dos o tres gente que se metieron y no lo permitieron. No. Pero había una turba que ya se iba. El hombre ahí virado con el infarto y le iban a llevar toda la mercancía.
4: Se muere el hombre antes de los plátanos.
0: Yo decía anoche precisamente cuando estábamos dando esa información. Eso. Estábamos pasando las imágenes en el programa de televisión. Yo decía, ¿y en qué momento, Caraballo, fue que nosotros los dominicanos dejamos de ser humanos? ¿En qué momento fue que nosotros perdimos los valores que nos inculcaron nuestros padres? Porque antes yo recuerdo que esto no pasaba. O sea, antes usted veía a alguien, tenía una situación, usted le daba los primeros auxilios, usted ayudaba, usted apoyaba, y usted no veía la forma de usted robarle. ¿Usted recuerda que en esos tiempos, decían, el único lugar donde si había un accidente robaba era en Don Gregorio, creo que era de Maimón. Don Gregorio era.
4: Sí,
0: Maimón, pero yo creo que era Don Gregorio específicamente. Que uno siempre hacía los cuentos de que yo escuchaba un ¡pum! Todo el mundazo iba a la carretera y robaba. Y le daba los primeros auxilios a la persona, al vehículo, ¿verdad? Y a las pertenencias. Pero eso era en ese lugar que supuestamente pasaba.
5: Dependiendo, porque si el camión era de sal, cargado de sal, no iban.
0: Bueno, pero hemos visto en los últimos años, Caraballo, que han habido accidentes, por ejemplo. Hubo una patana de Brugal que creo que se viró hace unos años y también se metieron ahí otra de cervecería y se metió la gente. Hemos visto el asunto de gente que llevan cajas o fundas del plan social de la presidencia en aquel entonces y asaltaban camiones y camionetas completas. En plataneras que van la gente y las turbas vienen y en un semáforo le llevan todos los plátanos o si hay cajas de lo que fuera se los lleva. Entonces yo no sé. ¿Cuándo fue que el dominicano perdió la honorabilidad, perdió los valores a que usted tiene que respetar lo que es ajeno? Entonces yo no sé. Por suerte retomaron la materia de moral y cívica en la escuela. Vamos a esperar que esos muchachitos que vienen creciendo, que les den estas materias, que puedan aprender un poquito de este aspecto. Evitar que estas cosas sigan ocurriendo.
4: Yo quisiera, Junior, como esa materia ya fue sometida al Congreso, ¿verdad? Yo quisiera que se la apliquen a los senadores y a diputados, porque hay muchos de ellos que no tienen ni moral ni cívica. Muchos de esos diputados y senadores, que se la apliquen a ellos primero, para después hacérsela aplicar a los estudiantes. Pero sí, como dice usted, estamos pasando por una sociedad totalmente crítica ahora. No se respeta a nadie. Imagínense, esa persona ahí tirada y bueno, vamos a darle los primeros auxilios a los plátanos. Agredieron los miembros del 911. ya como que no lo querían dejar acercar a que le dieran los auxilios a esta persona. No entiendo, no entiendo qué es lo que está pasando, señores. Esto, este país, como usted dice siempre, es una selva con dos velas prendidas. No sé cómo lo que usted dice. Yo creo que así los monos y los animales quizá tenemos más civilización que nosotros mismos. No sé, realmente. Eso es lo que yo no entiendo. Pero vamos a esperar, vamos a seguir esperando. ¿Qué va a pasar en nuestro país, señor? Ojalá venga un gobierno que se conduela de la humanidad, de los pobres de este país. Puerto Plata no es la excepción. No tenemos político en Puerto Plata. No tenemos político. Esto es grande. Es que, no sé.
0: Bueno, tú lo que tienes que hacer es buscar a esa gente responsable de eso y que busque la manera de resolver. Imagínese usted. 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
0: Bueno, entonces solo que sea posible, estemos con ustedes en este espacio, La Mañana Caliente, el matutino de Puerto Plata. Hay que decirle a ustedes que ya hoy es viernes, último día laboral de esta semana. Recuerden que hay que asistir a los comunicadores a la rueda de prensa que tienen los ganaderos hoy a las 10 de la mañana. La Asociación de Ganaderos Puerto Plata Central tiene su rueda de prensa ahí en el local de Cholo, ahí calle Capitán Hornes, esquina Luis Ginebra, acá en Puerto Plata, está allá, estaremos allá desde temprano, 10 de la mañana. Bueno, hay que retirarse, gracias a mí. Hoy hemos estado con ustedes, mañana es sábado, después el domingo, el lunes, estaremos con ustedes nueva vez con una entrega de esta mañana caliente. Continúan con la promoción de la 97.3 FM y la voz del Atlántico 960. Ahora viene a poner a gozar al pueblo con canciones, música y demás. DJ Black.
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0: toda la región norte de unos 29 grados Celsius. 29 grados Celsius para el resto de la mañana. Esperamos temperaturas entre 24 grados Celsius mínimos y un máximo de 32 grados. Calor en la costa norte en este fin de semana. Así que cogerlo suave, ingerir mucha agua. Sí, señor, mucha agua. Ropa ligera, cogerlo suavecillo. ¡Fin de semana de chupe!
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0: Ah, bueno, que así el bachatazo de las 10. Semana de chupeteo. Fin de semana de chupe.
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Chatazo de las 10, fin de semana a través de la 97.3 Super Station. Saludando a mi gente que está conectada a través de la www. GrupoBadui.com. GrupoBadui.com. Así que el saludo especial a esa gente bella.

0: 100% encendido, definitivamente, 100% encendido. Así que el saludo para toda esa gente bella que ya está conmigo, los choferes, las diferentes rutas que cubren la ciudad de Puerto Plata, el cotorreo encendido activo con esta radio. 97.3, la Super Station.
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0: Metiendo mano a tu negro encendido. Viernes, fin de semana, marcando 11 el calendario. Por todo va rápido, señores. 11 de septiembre ya. Lo increíble.
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0: Más bueno que así, 97.3, la Super Sencho, metiendo mano de un. A esta hora el bachatazo de las 10.
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0: 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Bueno, hoy es 11 de septiembre, señores. 11 de septiembre. Y hoy se recuerda 25 años de aquel atentado a las Torres Gemelas en la ciudad de Nueva York. En un hecho que enlutó al mundo, paralizó los Estados Unidos, creó una de las mayores alertas mundiales jamás vista. Y después de esta tragedia, la seguridad mundial cambió radicalmente. Un día como hoy, desde las tempranas horas de la mañana, en una transmisión en vivo por las diferentes cadenas de canales de televisión, presentaron el suceso donde se protagonizó en un hecho que traumatizó, llenó de terror al mundo. Y a esta hora de la mañana, precisamente, recuerdo cómo ahora trabajaba aquí en esta estación el locutor Franklin Rodríguez, el control. ¿Cómo no había, señores, ni WhatsApp, ni existía YouTube, ni nada por el estilo? Teníamos una transmisión en vivo vía telefónica, un servidor en su casa viendo la televisión por cable y reportando en vivo para esta estación en el año 2002. Hace 25 años atrás. Franklin Rodríguez trabajando en vivo en cabina y yo haciéndole el reporte desde la casa con una transmisión en vivo por Univision, que en ese tiempo existía, porque la comunicación en ese entonces era muy limitada. 25 años han pasado y lo recuerdo como ahora. Aquel fatal 11 de septiembre, el cual muchos de nosotros no estábamos inclusive entendiendo. Y según pasaban las horas, los minutos, el drama en el mundo se completaba. Desde ese día hasta el sol de hoy, por eso es que usted vive tanto trauma cuando usted visita un aeropuerto. Usted piensa viajar y hay tantos requisitos, tanta seguridad, tantas revisiones de maletas y todo esto. Y fue después de ese 11 de septiembre, hace 25 años. Así es. 25 años después, aquí estamos. Yo sigo arriba, 97.3. El negro se va al corte comercial en minutos. Sigo hasta las 12 del mediodía con el mejor contenido aquí en el reventón de la mañana.
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0: Buenas tardes, amigas y amigos. Bienvenidos sean todos a un espacio más de Hablemos de Salud. Esta tarde estaremos conversando con el doctor Anulfo Suero, cardiólogo internista y que tiene su consultorio en la Clínica Gregorio Hernández, el 204, y que usted puede llamarlo al 809-244-4304 en horario de lunes a viernes de 10 a 12 y de 3 a 5 de la tarde. Un servidor de ustedes, Isidro Almonte, les estará acompañando durante toda esta hora cuando estaremos conversando acerca de fiebre tifoidea, que es el tema que nos tiene preparado el doctor Suero en esta tarde para orientarnos sobre esta condición médica que sufrimos los seres humanos. Doctor Suero, bienvenido a Hablemos de Salud.
1: Buenas tardes, Isidro, así como también buenas tardes para todo el público que nos escucha, como todos los días de 1 a 2 de la tarde. No importa el día, ¿verdad? Los días de lunes a viernes, Hablemos de Salud. Hoy estamos nosotros, pero invitamos diariamente al público a estar presente con este programa.
0: Que nos escuche diariamente, doctor.
1: Exacto.
0: Porque diariamente le traemos un tema de orientación.
1: Y es un programa de mucha importancia, porque son temas que la población debe de saber y que por lo general no conoce bastante.
0: Así es.
1: Que es un gran aporte lo de este programa a todo el público, sobre todo de la provincia de Puerto Plata.
0: Pues vamos a entrarle a este tema, doctor, de la fiebre tifoidea, mejor conocida como fiebre tifo en la sociedad dominicana.
1: Bueno, la fiebre tifoidea es una enfermedad que se conoce o se sospecha desde antes de la época de Jesucristo andar por la tierra y que está presente en el mundo completo y sobre todo más en los países subdesarrollados como es la República Dominicana. Pues la fiebre tifoidea, algunos lo conocen como fiebre tifo o fiebre entérica, no es más que una enfermedad infecciosa que es producida por una bacteria llamada Salmonella y que tiene diferentes tipos de serotipos, como son el serotipo tifo y también el paratifo. Esta es una enfermedad infecciosa que se produce en los seres humanos y que entra por la boca, como muchas enfermedades, a través de las bebidas y de los alimentos que no están adecuadamente manipulados, es decir, o están contaminados, o ya no sea por la vía que sea, porque muchas veces la vía es fecal-oral y a veces son insectos que la llevan a las comidas, pero al fin y al cabo, cuando usted no tiene la seguridad, puede adquirir esta enfermedad, porque si una mosca se asentó en su comida y le llevó la enfermedad y usted se la comió, fue porque usted tenía la comida destapada. Es decir, que es por ahí el reservorio, es el ser humano, y la vía de transmisión y de multiplicación es a través de las heces fecales, que de una manera u otra llega a la boca, de la forma que sea, contaminación y se produce la enfermedad.
0: Doctor, cuando un individuo padece de esta condición, ¿cuáles son, después del individuo contagiarse de fiebre tifoidea, cuándo aparecen los síntomas, los primeros síntomas de la enfermedad?
1: Eso que dice es lo que nosotros los médicos conocemos como periodo de incubación.
0: Así es.
1: El periodo de incubación es desde que uno se contamina o se contagia de una enfermedad hasta que aparecen los primeros síntomas. Porque en el día de hoy, Isidro, por ejemplo, usted puede haberse contaminado de algo. Se tomó un agua y esa agua pudiera haber estado contaminada con algún microorganismo, pero usted se la tomó ahorita y usted no se siente absolutamente nada. Van a aparecer los síntomas dependiendo de la enfermedad, el tiempo que tenga de periodo de incubación. Bueno, pues en el caso que nos atañe, en el día de hoy, que es la fiebre tifoidea, pues regularmente es entre 10 a 15 días. Es decir, que la persona se contagia hoy y no se siente nada. Hoy puede irse para una fiesta, pero ya adquirió la enfermedad. Después de 10 a 15 días es que ya comienzan a aparecer los primeros síntomas, como malestar general, dolor de cabeza, una fiebre un poco pequeña, pueden aparecer puntos a nivel de la piel, es decir, puntos erupción, pero de color rosado, Y también en muchas ocasiones esta enfermedad puede producir evacuaciones diarreicas.
0: Doctor, usted dice que esta enfermedad se conoce desde tiempo muy remoto.
1: Así
0: pero
1: es.
0: ¿Se tienen estadísticas en el país de cuándo aparecieron los primeros casos?
1: Fíjate, la historia nos recalca o nos trae de que no habían médicos así certeros que pudieran diagnosticar la enfermedad. Y tampoco habían laboratorios modernos que nosotros tenemos para diagnosticar la enfermedad y decir es tal cosa. Ahora, siempre han habido escritores que escriben y describen y médicos a su tiempo, vamos a decir así, que describen enfermedades que en la actualidad, como no se diagnosticó y a ciencia cierta, no se puede decir eso era tal cosa, pero por la descripción que había, entonces se sospecha de que podía ser fiebre tifoidea. Por ejemplo, para decir algo y salir y volver, Julio César, que fue el primer emperador romano, a él le daban unos ataques a Julio César y caía al suelo. Bueno, nadie podía decir en ese tiempo esa tal enfermedad, pero por esos ataques convulsivos, en la actualidad o desde un tiempo, se conoce era que padecía de epilepsia. En cualquier momento le comenzaban los ataques a Julio César. Entonces, luego se determina que lo que padeció en aquel tiempo Julio César fue epiléptico. Entonces, las descripciones de la fiebre tifoidea se remontan al año 430 antes de Jesucristo. Fíjate, ¿cuánto tiempo antes? Muchos antes de Jesucristo, años. Sí. Donde en Atenas, que es una ciudad griega, hubo una gran pandemia que acabó con un tercio de la población griega en ese tiempo, incluyendo a su gobernador, que fue un tipo muy conocido en la historia, conocido con el nombre de Pericles. Incluso él fue de lo que enfermó y murió. En cambio, había un historiador de la época que se llamaba Tucídides, que también enfermó porque acabó casi con todo el mundo, pero este no murió. Sobrevivió a la enfermedad y fue quien describió, y son los primeros apuntes que se tienen de lo que es fiebre tifoidea, la característica de los pacientes, de lo que tenían estos pacientes, y por la característica de los síntomas que son similares, lo que él describía en los escritos de aquel tiempo, los entendidos de este tiempo y desde hace un tiempo dice, bueno, pues esos son los escritos más remotos que se tienen de la fiebre tifoidea.
0: ¿Y cómo se describió la enfermedad en aquella época, doctor?
1: Bueno, él la describió más o menos así, que vino una enfermedad que atacó a una gran porción de la población de esa época, donde se caracterizaba por los pacientes tener fiebre, por mantener una coloración en lo que es el abdomen y el tórax, de color rosada, con dolor de cabeza, con disminución, y los que se iban complicándose con las mismas complicaciones que tenía o que tiene la salmonelosis o fiebre tifoidea. Salmonella es el microorganismo que la produce, como son hemorragias, perforaciones del intestino cuando no se trata la enfermedad, que evoluciona, y también una fiebre permanente ya después de la primera semana de 40 grados. Es decir, los síntomas propios de esto. Ahora, para nosotros decir que un paciente tiene fiebre tifoidea, nosotros tenemos nuestros recursos. Primero, ya verdaderamente los médicos están bien informados sobre la característica de esa enfermedad para sospecharla primero, y segundo, tenemos los medios diagnósticos que en ese tiempo no se tenían y eran una especie casi de curandero, vamos a decir así. Pero habían historiadores o personas, vamos a decir, médicos de la época que describían los padecimientos. Entonces, ya a través del tiempo, pues, ya se pueden determinar. Pero no se queda ahí en la historia. Cuando los españoles en el siglo XVI llegan a México, también hubo un gran brote, una epidemia de esta misma enfermedad. En la época que llegan los españoles allá, en Hernán Cortés, que fue quien tuvo el papel protagónico, más que el mismo Cristóbal Colón, que allá en México, donde mató 15 millones de personas. Imagínense, en el siglo XVI, porque México siempre ha tenido una población muy abundante. Fíjate que en la actualidad México tiene más de 100 millones de personas. Entonces, en esa época habían más de 15 millones, pero mató esa enfermedad. El 80% de la población en el área de México mató esa enfermedad, que también por la característica se piensa que era la fiebre tifoidea. Y no solamente nos quedamos ahí, sino que en 1907 hay una historia muy importante de la fiebre tifoidea y de la historia de la salud pública en Estados Unidos. Había una señora que se llamaba María Marlon. En 1907 padeció una enfermedad que fue la de la fiebre tifoidea, y ella tuvo una característica principal, que era una portadora sana de la enfermedad. Entonces, y trabajaba como cocinera. Entonces, se descubrió que esa señora, donde quiera que ella cocinaba, las personas se enfermaban. Con la semana, con los días, se enfermaba y morían. Entonces, a veces la señora era despedida y iba trabajando de familia en familia en Nueva York, y la familia con la que ella trabajaba se enfermaban, porque ella misma, como dijimos, existen lo que se llaman portadores sanos, donde ellos no padecen la enfermedad, pero sí la tienen.
0: Y entonces, la transmiten.
1: La transmiten, entonces, a través de las heces fecales, si no hay la higiene del lugar, de que ella en sus manos pudiera tenerla, cuando ella manipula los alimentos, entonces transmite la enfermedad, y el que se come los alimentos que ella prepara, entonces iba a ser. Pero ¿qué pasa? Que la descubrieron, se dieron cuenta de que ella padecía la enfermedad y la pusieron en cuarentena. Cuarentena, aunque tiene el nombre de cuarentena, que quiere decir 40 días, en los tiempos actuales, en esos tiempos no eran 40 días exactos, sino que era un tiempo determinado. Y se puso en cuarentena por 3 años. Y a los 3 años la liberaron. Era muchas veces un encarcelamiento. La liberaron con el compromiso de que no podía trabajar en área de comida. Sin embargo, ella le gustaba el asunto y además era su medio de trabajo. Se cambió el nombre de María por María Marlon por María Brown. Y siguió en su trabajo hasta que verdaderamente volvieron a identificarla, porque seguía pasando lo mismo, y se puso en cuarentena de por vida. Es decir, lo que se llama cadena perpetua, fue encarcelada por esa situación, porque desobedecía. Ya modernamente en España, también tuvimos un brote en el 2006, y recientemente ahora en el 2014 en el Congo también hubo un brote de 42 mil personas, muriendo en ella unas 214 personas. Y es la historia, y en todos los países, sobre todo los subdesarrollados, eso es endémico. Es decir, que la tenemos en el día a día. Es poco conocida, o no se conocen tantos casos en los países desarrollados, los países europeos, Estados Unidos. No es tan fácil ver cuadro de fiebre tifoidea, pero nosotros vemos fiebre tifoidea constantemente.
0: Doctor, ¿recibe en algunos sectores nuestro la fiebre tifo, recibe el nombre de fiebre mala? ¿Es esto correcto?
1: Sí, porque es una fiebre que si el médico no la detecta a tiempo, o el paciente no va a acudir donde el médico, esa enfermedad se mantiene. Entonces se va convirtiendo en una enfermedad que va deteriorando al paciente a través del tiempo, donde necesita diagnosticarse y tratarse rápidamente para que... Pero cuando o el médico no da con la enfermedad, o el paciente va tardidamente, entonces es una fiebre que le va dando a la persona y se mantiene, y por eso viene el sobrenombre de fiebre mala, porque es una fiebre que se mantiene. Porque hay otras enfermedades que producen fiebre, pero luego desaparece.
0: Doctor, también en nuestro medio circundante se tiene la creencia de que la fiebre tifo se contrae, además de los métodos que usted ha descrito aquí, a través del contacto sexual directo. ¿Qué hay de cierto en esto?
1: No, no. Los medios de transmisión están claros. Y es vía fecal oral. Es decir, es a través de la boca que se contamina por bebidas y alimentos contaminados.
0: Las estadísticas, doctor, que tenemos en nuestro país y en el mundo de esta enfermedad. Bueno, ya usted hizo un recuento de algunos países donde la enfermedad ha hecho estragos. Pero en nuestro país se tiene estadística de que alguna vez esta enfermedad haya penetrado de manera tal que haya causado daño considerable en la población.
1: Fíjate, en determinado momento en nuestro país se ha escapado de las manos el control de la enfermedad y han aparecido brotes en uno que otro lugar, pero desde un punto de vista, siempre en el país son enfermedades que hay obligación de declararla, de decir, bueno, apareció un caso en tal sitio y hay que tener ojo avisor para evitar de que se vayan prolongando, pero son enfermedades que se tienen frecuentemente en el día a día. Por eso dijimos hace un rato de que es una enfermedad endémica donde se mantiene. Ahora, lo que hay que tener una vigilancia constante cuando aparecen en un lugar determinado muchos casos, porque hay un punto que no se controla. Es decir, hicimos la historia de María Mealon. Podía aparecer alguien con esos grados y esas cosas. Entonces los departamentos de epidemiología del Sistema Nacional de Salud tienen que vigilar un caso. Pero siempre han habido diferentes casos y estadísticas. Los datos concretos de año por año en la República Dominicana no lo tengo en la actualidad, pero te puedo decir que a nivel mundial, la Organización Mundial de la Salud ha considerado que es un problema serio el problema de la fiebre tifoidea, donde regularmente oscilan entre 16 a 32 millones de casos por año, con un promedio, para decir un promedio, de 22 millones en el mundo. Es decir, que cada año 22 millones de personas se enferman de fiebre tifoidea, lo que significa que son muchos.
0: Son muchos.
1: Y sí, las muertes que produce son alrededor de 216 mil.
0: Al año.
1: Al año a nivel mundial. Esas son estadísticas que se tienen a nivel mundial por la Organización Mundial de la Salud, lo que consideran a la fiebre tifoidea un problema serio de salud donde hay que identificarlo para tratarlo a tiempo. Y si ocurre, primero prevenir. Y si ocurre, tratarla lo antes posible para que el paciente evolucione de la mejor manera.
0: Doctor, cuando el organismo, la bacteria penetra en el organismo, ¿cómo es que se comporta esta después de el individuo adquirirla?
1: Fíjate, como dijimos, es por la boca que entra.
0: Así es.
1: Entonces, cuando la persona, o vamos a decir el paciente, pues ingiere el microorganismo, esta de la boca pasa por la vía digestiva. Nosotros tenemos que la vía digestiva desde la boca pasa por el esófago, llega al estómago, y después del estómago vienen los intestinos. Primero intestino delgado e intestino grueso. Bueno, pues ella viene a través de ya en el intestino, ahí se instala la bacteria y comienza a reproducirse en este lugar. Ya al tercer o cuarto día va en una etapa de reproducción, se va a ocupar de producir una invasión en unos órganos que se llaman folículo linfoide. Luego de ahí pasan a la sangre, porque de los intestinos las cosas, hay una barrera que pasa a la sangre y ya se produce a nivel sanguíneo en la primera semana lo que se llama una bacteremia. Bacteremia no es más que lo que quiere decir que es la presencia de una bacteria circulando en la sangre. Ya con esta participación, además de que puede producir inflamación en esa etapa, como a nivel de hígado y vaso, puede inflamar estos órganos, pero ya está en la etapa donde comienza ya a producir los primeros síntomas como son fiebre, dolor de cabeza, malestar general, Y es así como se comporta la bacteria cuando penetra al organismo, comenzando a producir diarrea en algunos casos, en otros casos no. Cuando es un caso de diarrea, se le tiende a llamar salmonelosis, y en el mismo intestino produce complicaciones si no se atiende a tiempo.
0: Usted ha descrito, dentro del conversatorio y las orientaciones que nos ha dado, doctor, parte del cuadro clínico de esta enfermedad, pero existen, adicionalmente a lo que usted ha dicho, otras características de la enfermedad que pudieran incidir en el ser humano cuando la tiene, del cuadro clínico de ella.
1: ¿Característica en qué sentido, me dice?
0: Bueno, usted describió hace un momentito parte de lo que es el cuadro clínico de esta patología.
1: Sí.
0: Y yo quisiera saber, para que orientemos a la población en términos generales, doctor, si existe alguna otra característica de esta enfermedad que puede manifestarse en el individuo cuando tiene la bacteria ya.
1: Sí, la característica o sintomatología, que vamos a decir, son diversas y no en todo el mundo es igual. Por ejemplo, dijimos que en algunos casos puede producir diarrea, pero en otro caso no produce diarrea. Hablamos de las características de que puede producir una invasión a otros órganos como a vesícula y producir una colecistitis, o al corazón y producir lo que se llama una endocarditis o miocarditis, y son características de pacientes de manera particular, pero en estos casos se individualiza, es decir, no es igual en todo el mundo, pero hay signos y síntomas que sí son clásicos básicamente para todos.
0: Estamos conversando esta tarde con el doctor Anulfo Suero, quien es cardiólogo internista y que está en la clínica Gregorio Hernández en el consultorio 204, y que usted lo puede localizar en el teléfono 809-244-4304 en horario de 10 a 2 y de 3 a 6 de la tarde de lunes a viernes. Ustedes, mis amigos, no se nos muevan de ahí porque es hora de hacer nuestra segunda pausa. Regresamos en breves instantes.

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0: Ya estamos de regreso en Hablemos de Salud. Esta tarde estamos conversando con el doctor Anulfo Suero, cardiólogo internista. Y usted lo localiza en la clínica Gregorio Hernández en el consultorio 204 o en el teléfono 809-244-4304. Ahí usted conversa directamente con el doctor o con su asistente para cualquier cita. El doctor está en horario de 10 a 12 y de 3 a 5 de la tarde de lunes a viernes. Doctor, ¿algo que se nos haya quedado acerca del cuadro clínico?
1: Es importante cómo evoluciona el paciente cuando padece la enfermedad. Ya dijimos que cuando el paciente sospecha, los primeros síntomas son de cefalea, fiebre, malestar general, puede haber una erupción en el pecho y el abdomen, además de que pudiera tener evacuaciones diarreicas el paciente. Pero él va evolucionando según el tiempo en que se mantiene la enfermedad de diferente manera. Por ejemplo, en la primera semana que un paciente con fiebre tifoidea aparece, la fiebre va a ser una fiebre que no va a ser muy alta, una fiebre de 38, y va evolucionando. El paciente no se siente tan mal, pero aparecen en los laboratorios algunos hallazgos como leucopenia, y por ahí andan los síntomas del paciente, cosa que es diferente ya cuando el paciente está en la segunda semana. Características diferentes, ya la fiebre no es tan baja, ya la fiebre es una fiebre que sube mucho más alta y que se mantiene fija en 40 grados Celsius. El paciente ya comienza a postrarse, a no tener deseo de pararse, un paciente que quiere mantenerse encamado. Y el paciente va empeorando con los mismos síntomas, pero es cuando llega una tercera semana, estamos hablando de un paciente que no se ha tratado y que se consigue en esa parte. Porque ya cuando el paciente comienza a tratarse es diferente. No podemos hablar de una segunda semana con tratamiento, pero vamos a decir sin tratamiento, o que el paciente no ha ido al médico o que no se ha dado con el diagnóstico.
0: Muy buena aclaración esa, doctor, para orientación de los amigos oyentes.
1: Así es, pero ya en la tercera semana vienen ya ciertas complicaciones, como son las hemorragias digestivas, que el paciente puede sangrar, tener evacuaciones diarreicas, o puede tener lo que se llama perforaciones intestinales en la tercera semana, donde se perfora el intestino, y ya imagínense, en vez de ese material salir hacia abajo, ya eso se entra al abdomen y se produce lo que se llama una peritonitis, que es un dolor general en todo el abdomen, donde ya no hay un dolor en un lugar específico, que es lo más complicado para un médico. Cuando un médico le llega un paciente con una peritonitis, que es un dolor, me duele que la barriga completa, y gritando, para el médico es difícil. Ya tiene que auxiliarse, porque clínicamente no es tan fácil. Quizá la historia clínica le ayuda. Ya tiene que auxiliarse de los estudios para ver qué le tiene el abdomen completo inflamado. Es un poco ya más complicado y es casi seguro de que ese paciente ya necesita cirugía y se complica con eso. Y ya en la cuarta semana, cuando ese paciente no ha recibido tratamiento, sigue más postrado, es un paciente ya que tiene un riesgo de muerte de alrededor de un 30% de muerte, cuando ya tiene 4 semanas sin haberse tratado. Claro que el riesgo este, que baja menos de un 1% cuando el paciente desde el principio ha diagnosticado y tratado.
0: Eso quiere decir entonces, doctor, que esta enfermedad es sumamente agresiva cuando no se recibe el tratamiento.
1: Como todas las enfermedades, el problema pequeño se hace grande si verdaderamente no se identifica inmediatamente para ser tratado. Por eso es que instamos a los pacientes que cuando tengan, no fiebre, vamos a decir así, que es una característica de la enfermedad, la fiebre, aunque hay otros síntomas, dolor de cabeza, fiebre, usted debe de ir al médico para que el médico lo estudie y determine cuál es la situación que le pasa, cuál es su enfermedad, para tratarla lo antes posible.
0: ¿Y cuál es la causa de la fiebre,
1: naturalmente? Claro, porque las enfermedades tienen una causa y es por

0: va acostumbra, hay una emergencia, usted va ahora, en estos momentos, casi a las 2 de la tarde, y usted vuelve en la noche y va a encontrar un médico diferente, que ya va a comenzar de cero, mientras que cuando usted va donde un médico que le está estudiando, ese médico es el mismo, y va a decir, bueno, pero si le indiqué esto y no es esto, déjame indicarle aquello, le di una pastilla, déjame indicarle una inyección, puede maniobrar hasta mejorar el paciente.
1: Doctor, usted hablaba de que en tiempos antiguos no se tenían las herramientas necesarias para diagnosticar esta condición, pero ya hoy día sí contamos con equipos y con laboratorios equipados en la materia. ¿Y cómo, de qué manera entonces ustedes diagnostican esta condición en los individuos?
0: Ahora,
1: ¿cuál es el proceso completo?
0: Ahora, doctor, es muy simple, porque tenemos medios diagnósticos a través del suero, donde para nosotros es muy fácil diagnosticar una fiebre tifoidea, además de que clínicamente ya nosotros la sospechamos, porque como se dice, lo clínico es la mayoría, es decir, el médico por clínica tiene que aprender a identificar las enfermedades, y con los procedimientos y los laboratorios, uno lo que hace es que confirma nuestra sospecha. Es verdad que a veces nos sorprenden con algunas cosas, pero el médico fino, el médico que elucubra en el paciente, se imagina con examinar el paciente lo que tiene el paciente. Por ejemplo, yo acabé de ver hace un ratito un paciente, cuando salía para acá, que tenía un dolor en hipocondrio derecho, es decir, en la parte del abdomen del lado derecho alto, y un dolor persistente. Por la característica que tenía ese paciente, que no tengo los estudios, el paciente debe de tener una inflamación de la vesícula, que ya más tarde se va a hacer una sonografía y me la va a llevar, pero lo que yo espero es que cuando esa sonografía él me la lleve, ya yo le confirme, dice, tiene una inflamación vesicular o tiene piedra en la vesícula, que casi lo mismo. Entonces, nosotros sospechamos de la enfermedad, entonces nos auxiliamos de los laboratorios. En los laboratorios están los cultivos, existen diferentes tipos de cultivos. Existe lo que se llama el hemocultivo, que es muy importante utilizarlo ya al principio, en la primera semana, que es cultivar la sangre, llevarla a una máquina, esperar unos días y ver que este microorganismo crece. Tiene una especificidad de un 85% a un 90% de resultados concretos y positivos, es alto, es decir, si tiene verdaderamente una fiebre tifoidea y le mandé a hacer el cultivo y me da un 90%, pues es una posibilidad muy alta. Tenemos otro estudio de laboratorio que es el mielocultivo, que suena un poco extraño y quizá la mayoría de las personas no le suena eso, pero es un cultivo de la médula ósea. La médula ósea, para que la gente entienda, es la que comúnmente la gente le dice el tuétano. Es decir, cuando nos comemos un hueso de pollo, vemos que en el dentro del hueso hay como una zurrapita ahí, que a veces nosotros la
1: chupamos.
0: Sí, se absorbe. Eso es lo que es la médula ósea en todo, en los animales y también en los seres humanos. Y eso tiene una gran importancia, porque los elementos formes de la sangre, entiéndase glóbulos blancos, glóbulos rojos, plaquetas, es ahí donde eso se forma, en la médula ósea, que la gente cree que eso no tiene importancia, pero hay de lo importante que es la médula ósea. Bueno, pues se hace un cultivo de la médula ósea, prefiriendo para la biopsia que se hace, preferiblemente en el hueso ilíaco, en la parte posterior del glúteo, o en el esternón, mucho más en el hueso ilíaco, se hace una extracción de ese material, se cultiva y es el 100% de dar positivo en el caso de estar frente a una fiebre tifoidea. Por otro lado, tenemos el coprocultivo, que es estudiar la materia fecal. Este al principio no es lo ideal mandarlo a hacer. En la primera semana preferimos, dependiendo del tiempo, desde cuándo usted se siente los síntomas, ahí nosotros determinamos qué tiempo tiene. Una semana o menos, un hemocultivo porque tiene una alta resolución en ese tiempo. Después de la segunda semana, el coprocultivo

0: El cultivo de la materia fecal, pues preferiblemente porque no tiene una alta más posibilidad. Porque el hemocultivo con el tiempo va perdiendo especificidad. Principalmente al final. Y los portadores sanos, de los que hablamos anteriormente, los que la padecen, esos se mantienen crónicamente produciendo la bacteria a través de las heces, y en cualquier momento que le hagamos un coprocultivo, pues puede dar positivo. Y por último, hay otro estudio que es mucho más aireado, que no es un cultivo, que es un estudio que se hace a través de la sangre, de aglutinación, un estudio serológico, donde la sangre se lleva y se le hacen estudio de antígeno, anticuerpo. El antígeno viene siendo la bacteria y el anticuerpo son las defensas que salen. Entonces, la aglutinación que ocurre entre el anticuerpo y el antígeno, dependiendo del grado de aglutinación que haga, entonces puede darse y reconocerse como positivo para fiebre tifoidea.
1: Doctor, ¿y qué me dice usted entonces del diagnóstico diferencial? ¿Cómo ustedes, los especialistas, diferencian esta patología de otras similares?
0: Bueno, el diagnóstico diferencial, el médico siempre tiene en su cabeza una serie de enfermedades que se parecen una a otra, pero siempre tienen particularidades diferentes de cosas que la van a distinguir. Por ejemplo, nosotros tenemos, y digamos, ¿cuáles son los síntomas del dengue? El dengue le va a producir fiebre, le va a producir malestar general, le va a producir cefalea, y se parece a la fiebre tifoidea. La fiebre tifoidea se caracteriza por producir una erupción en la piel, es decir, rojiza. No hace. Entonces, de manera general, le puse un ejemplo para que sepan cómo es, pero las enfermedades febriles, eso, y ya en grados avanzados, cuando el paciente pudiera llegar en una etapa mucho más avanzada, dijimos que en etapa avanzada, ya en la tercera semana vienen las complicaciones, hay que diferenciarla ya, por ejemplo, en esta etapa con colecistitis, con peritonitis, con perforación, otras causas de perforaciones intestinales, causas de hemorragia de rectal, todo eso, y las enfermedades febriles, sarampión, malaria, dengue, leptospirosis, todo eso son enfermedades que nosotros podemos distinguirlas, pero cada una de ellas pues tienen una diferenciación que podemos pensar en que esta o aquella.
1: ¿Cómo tratamos esta condición, doctor, en los pacientes?
0: El tratamiento.
1: Así es.
0: Bueno, el tratamiento, después del descubrimiento de las penicilina y del cloranfenicol, porque acuérdese que cuando hablamos de la historia, hablamos de que solamente en México mató 15 millones. Era que no había ningún tipo de tratamiento. Los tratamientos y la medicina que se usaba para la época era en base a hierbas, a untarle cosas, darle ciertas tomas. Pero ya luego que se descubren los antibióticos en época moderna, ya desde el siglo pasado, que nosotros tenemos las penicilinas, pues verdaderamente actúan con gran eficacia. La ampicilina, la amoxicilina, el medicamento más moderno como la cefalosporina, un medicamento que se usó bastante en el siglo pasado al inicio, que se llama cloranfenicol, que lo tenemos todavía, pero ya ha ido sustituyéndose por antibióticos más modernos, por los efectos secundarios que puede producir el cloranfenicol, sobre todo a nivel de la médula ósea, donde los elementos pues tiende a disminuirlo, entre otras cosas, y muchas veces se producía una aplasia medular, que es más bien como una disminución en la producción de esos elementos, de glóbulos rojos, glóbulos blancos. Entonces lo disminuía, y el cloranfenicol, que es muy efectivo, no se está usando tanto en cuanto a eso. Las mujeres embarazadas, cuando tenemos mujeres embarazadas y al mismo tiempo tienen fiebre tifoidea, pues entonces se prefiere tratar con medicamentos que pueden usarse en embarazadas, como la ampicilina, la amoxicilina, entre otros.
1: ¿Cómo podemos prevenir entonces esta enfermedad, doctor, de la fiebre tifo?
0: Bueno, la prevención es muy evidente. Dijimos que se puede contraer a través de los alimentos y también de las bebidas. Es tomar medidas con los alimentos y bebidas y también con el trato de las heces fecales. Las personas tienen que tener un alto conocimiento sobre lo que es la higiene y el saneamiento. Es decir, usted va a manejar alimentos, recuérdese que usted le puede llevar contaminación. Usted es el cocinero o la cocinera y usted fue al baño. Recuérdese que en el baño usted tiene la contaminación. Usted va al baño porque no va a dejar de que va a tener tiempo suficiente para terminar. Entonces usted trata de higienarse muy bien sus manos y aquellas partes del cuerpo que usted pudo haber contaminada. La conservación de los alimentos, que se mantengan bien conservados en la población y los gobiernos, darle un buen trato a las basuras, a las aguas negras también, que no se produzcan contaminaciones, el flujo de agua que llega a la casa. Imagínese usted, hay muchas personas que se toman el agua de la llave, que por lo menos en países desarrollados, yo una vez en Nueva York me encontré un poco extraño, que la gente abría su llave, ponía un vaso y se bebía su agua, y dije yo, hey, no es lo mismo que pasa, porque en este tiempo, si una vez ocurría, en este tiempo usted se toma fácilmente un vaso de agua de la llave y usted, mínimo, usted se va a contagiar de muchas cosas. Entonces, saber que esos acueductos debe de darse la higienización adecuada por si aparecen esos desliz, porque lo que pasa es que el agua se recomienda hervirse, y en caso de que no se hierva, pues ingerir un agua que brinde calidad, que se supone que las aguas que vienen embotelladas la deben de brindar, aunque se han hecho estudios que se demuestra que no. Es decir, pero para más confiable, usted puede tener todas las precauciones del lugar para usted no contagiarse de esta enfermedad, que a la postre, si no se trata a tiempo, puede evolucionar a muy mal.
1: Agradecer al doctor Arnulfo Suero que haya estado con nosotros esta tarde en Hablemos de Salud, tratando este tema de la fiebre tifo, que es una de las pandemias que ha acabado con gran parte de la población a nivel del mundo, en donde ella ha hecho estragos. A ustedes, mis amigos, las gracias reiteradas por la amabilidad de su sintonía. Nosotros nos encontramos nuevamente en un espacio similar en Hablemos de Salud.
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2: La palabra para hoy en Salmo 11:7. Porque el justo, el Señor, ama la justicia y al resto mira su rostro. 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
2: El tiempo para hoy, temperatura para Puerto Plata, temperatura máxima 32 grados, mínima 25, mayormente soleado. Equipo de la Fiscalía, niños, niñas y adolescentes de Puerto Plata, investiga desaparición de dos niños. Autoridades investigan el caso y mantienen reservados los detalles para no afectar la pesquisa sobre el paradero de dos menores y su padre. Pareja agrede paramédico del 911 en Cabarete. Resultó herido y ambos son detenidos. Uno de los paramédicos resultó herido durante un incidente. Los detenidos fueron puestos bajo custodia policial y serán sometidos a la justicia. Banco Popular dona dos camiones de bomberos a La Guajira. Dos unidades valoradas en $189,540 con la capacidad de reserva ante emergencia de una comunidad de unos 42,000 habitantes. La República Dominicana y Estados Unidos acuerdan cooperación para la extradición y procesamiento de minerales y tierras raras. El convenio busca fortalecer las cadenas de suministro, facilitar inversión y promover proyectos conjuntos relacionados con minerías estratégicas. 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
2: 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Reiterando el saludo para Papo Lendó Lendó en Montellano. Rael Cabrera, Isabel Vázquez en San Marcos, Sara y Papito en Guzmancito, José Tejada en Cambiazo. También a nivel de este radio, Aquilino Martínez, Suki, el alcalde de Para las Casas, el Pupi Show, el Cami Ray, Chogui el Pacho en Villa. Siempre a nivel de esta radio, el Mocano de Taxi Costambar, mi amigo el empanadero Julián Los Camberos. También los choferes que se mueven rumbo a Gran Parada, Montellano, Sosúa, Cabarete, Río San Juan, los choferes de Jessica. La gente que se mueve rumbo al Coupé en Santiago, Inver, Navarrete, Maimón, La Sabana, Luperón, la Isabel Histórica, la estación que te lleva a tu destino, 97.3, el Chap y todo el personal de la fábrica de hielo. 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Merengue, al estilo único de Jeremías Vargas. Yo no puedo vivir sin ti. Oye, que swing. Ajá.

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2: Los titulares para hoy del periódico La Información, República Dominicana. Estados Unidos unen esfuerzo por minerales críticos y tierras raras. Doctor dermatológico, 6 décadas al servicio de la salud cutánea. Mercados globales enfrentan mayor incertidumbre y volatilidad. Santiago avanza en plan de ordenamiento territorial. Corazán invierte 60 millones en vía Santiago. Sector de Santiago respalda versión del gobierno. La reserva dispone de 700 mil millones para financiar sectores productivos. Santiago estrena moderno centro de servicio Proventa. Camilo Wilson Chino Paca, calle 24, zona Z. Ella y Tarbet entre los estrenos latinos. La ONU recuerda las víctimas del 11-S con motivo del 25 aniversario del atentado del 11 de septiembre. Senado aprueba proyecto para fomentar ecoturismo en La Romana. Águilas Cibaeñas escogen lanzadores y 4 jugadores de posición en el sorteo. El dólar, su compra está en 58.63. El dólar, su venta, 58.96. El oro, su compra en 66.94. Y el oro, su venta en 70.20. Cotizaciones de las monedas para hoy. 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

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El sentimiento, el estilo y la calidad única de Rafi Díaz. Nada.

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1: 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Las deportivas para hoy, los Astros 2, Philly 1, Tampa 3, Tampa 1, Seattle venció 4-3 a Texas. Partidos para el día de hoy: Pittsburgh en Chicago 2-20, Colorado en Detroit 6-40, Los Ángeles en Washington 6-45, Nueva York en Nueva York a las 7-5, Baltimore en Toronto 7-7, Houston en Tampa 7-10, Kansas City en Houston 7-10, Los Ángeles en Miami 7-10, Philadelphia en Atlanta 7-15, Cincinnati en Milwaukee 7-40, Cleveland en Minnesota 8-10, Chicago en San Luis 8-15, Seattle frente a los Atléticos 9-40, Texas en Arizona a las 9-40, y en San Francisco a las 10:15 de la noche. Celebrará un segundo clásico de béisbol. Altagracia Santa Águila escogen 7 lanzadores, 4 jugadores de posición en el sorteo de novato. Cibao FC y Salcedo FC conservan la cima en la Copa del CONCACAF. Entre los dominicanos, Abreu gana, Durán pierde y Javier sale sin decisión el día de ayer. 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
2: La gente quería estar.
1: ¡Ahí vámonos!
2: Oh, ¡vámonos!
1: El swing del espectáculo Nexo. Felicitar a Kikito Saxo por su premio. Así que felicidades para Kikito.

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Los titulares internacionales, la ONU recuerda a las víctimas del 11-S con motivo del 25 aniversario de los atentados. Putin sin Gutiérrez. La lista de los líderes que aspiran la cumbre del BRICS en la India. Petróleo de Texas sube 6 dólares, cierra 102.48. Keiko Fujimori y Marco Rubio firman ingreso de Perú al escudo de las Américas. Mejores condiciones en la IA. La Asia más envejecida busca asegurar el futuro de sus ejércitos. La BRICS busca una nueva Berlín, su posición junta frente a la guerra Irán y Estados Unidos. El pulso por Hormuz entre Irán y Estados Unidos desata mayor oleada de ataque contra buques. Costa Rica registra sismo de 5.5 en el Pacífico, más de 80 réplicas sin daño. Los titulares internacionales. 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Gracias, señor. El sub

presentándote los éxitos más calientes, Freddy, de la Superestación 97.3, Elvis Liriano Rute 4. 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